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Y llegó la hora de la alegría, señores. 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

0: Claro que me siento muy feliz porque empezó otro sábado familiar, amigos. Hoy, el sábado 1973.
1: No es moco de pavo.
0: Para nada, Jovita.

Claro que sí, para Radio Mercedes, con toda la alegría, vamos a transitar 5 horas de sábado familiar. Y lo primero es lo primero, vamos, se pone en marcha la querida cafetera de la alegría y la cafetera napolitana a cargo del cafetero mayor, Gillo Fernández. ¡Qué lujo, Gillo! Buen día.

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1: La cafetera. Señores, qué gusto escuchar La Cafetera. Son más de 40 años y parece que comenzó ayer. Y aquí estamos con toda la energía del mundo, con las mejores buenas ondas, para brindarle programón para hoy, para que se divierta. Fundamentalmente para que su corazón esté contento, como dice Palito, ¿eh? Con el corazón contento, vamos adelante, amigos. ¿Cómo estamos, Gillo? ¿Bien? ¿Con frío? ¡No! ¿Sabe qué temperatura tenemos ahora? 7 grados. 7 grados.
2: Espectacular, espectacular, ¿eh?
1: Pero seguro, ¿por qué? Porque los vientos están soplando del sector noroeste a 10 kilómetros. Eso está entibiando un poco la mañana de hoy. Tampoco no es para que me salga de chancleta y de musculosa, ¿no? 7 grados a vivir la mañana del sábado 25 de julio del 2026.
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1: Qué lindo la radio en vivo.
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1: En este
3: que
1: querido
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1: barrio Teodoro Fels. Estamos en Balcarce 1392, casi Estado de Israel. Y llegan él y ella. Llega el mosquito travieso y su compañera de toda la vida, la cucaracha Candelaria.

0: Yo no me explico, que ya están entrando mensajes. A ver, vamos, ¿en qué barrio está la radio? ¿Qué barrio hace La Punta? ¿En qué barrio estamos a esta hora, a las 8 y 13 minutos, con 7 grados de temperatura y un pronóstico que nos dice muy buen tiempo, sol a la mañana y también por la tarde, y la máxima hoy 15 grados.
1: ¿A cuánto están los vientos?
0: Ay, Jovita, empezamos. A ver, Jovita, le cuento. Los vientos están soplando del sector noroeste a 10 kilómetros. Tranquila, sí. Todos estamos en la pachanga, esta gran pachanga de los sábados.
2: Señores, qué

0: ¡Qué pachanga que vamos a tener hoy! La cantidad de premios para regalar, música para bailar, y aquí el primer... A ver, ¿de dónde viene esto?
1: Buenos días, querido José Hugo. Soy Panchita Bracamonte,
0: se levantó.
1: Barrio Criollo.
0: ¡El Criollo!
1: Haciendo la punta. Aguante el Barrio Criollo. Aguante José Hugo Duto. El mejor locutor. Solidario para todos.
0: Panchita, hizo la punta. Panchita Bracamonte, Barrio El Criollo, con nosotros.
2: Qué bonita está la noche, radiante como
0: ¿se acuerdan ninguna, de eso?
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0: fulgor. Barrio El Criollo con nosotros, está habilitado para mensajes al ladito mío, 58 34 07.

0: El cielo está despejado, se viene el solcito.
1: Adiós, adiós, corazón. Adiós, adiós.
0: La máxima para hoy, 15 grados.
1: Sí, sí.
0: Mañana, sí, domingo, vamos a tener un domingazo. Una máxima de 20 grados.

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0: 8:30 estamos con la quiniela. Atención, quinieleros. Ahora aguantate estos chamamés, sentí, escuchá,

0: Sapucay y ese chamamé, saludamos a un amigo, a Julio César Vargas, que hoy está de cumpleaños. Y el hombre es chamamecero, 73 pirulos, un pibe. ¡Feliz cumpleaños, Julio César!
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0: ¡Julio César Vargas!
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0: ¡Que tenga el mejor de los cumpleaños! ¡Está mateando el hombre! ¡Barrio Rafael Origone! ¡Julio César Vargas! ¡Felicidades! ¡Y bailate este chamamé!

0: Bueno, íbamos a entrar en calor o no. ¿Le gustó la chamameseada? Para Julio César Vargas fue todo esto tan lindo. Bien arriba. 7 grados la temperatura, sábado familiar.
1: A bailar con este antidepresivo.
0: Es un antidepresivo.

0: Y ahí nomás la rancherita con relación a usted. Señora, me va a mandar una relación, tiene que ser ya. Pero con audio, hablada, ¿eh? Mándeme una relación que tiene conteste acá y de los buenos. Ya, mándela, grabe bien fuerte, lejos de la radio, así no, la música no la tapa. Al 583407. ¿Qué le dijo una iguana a la otra iguana? Somos iguanitas. ¿Qué hace una abeja en el gimnasio? Zumba. ¿Qué le dijo un semáforo a otro semáforo?
1: Moviendo las caderitas.
0: No me mires, me estoy cambiando. Amigos, a ver, señora, señor. Arriba, vamos. Vamos que se viene concursos. Hay premios muchísimos, ¿eh? Muchísimos premios para la mañana de hoy. Ya comenzamos enseguidita, nada más. Y usted, doñita, espero que me mande una relación, ¿eh? Ayer pasé por tu casa, lo que usted quiera mandar va a tener conteste y del bueno. Mientras todo sea respetuoso, ¿no es cierto? 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
0: Sí, yo, ¿cómo se dice disparo en árabe?
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0: ahí va la bala. Amigos, la pausita muy corta. Empujan los números de la quiniela. Se viene la rancherita. Espero su relación. ¿A qué número? Al 583407, pero con audio, ¿eh? Usted grábela, con toda la fuerza y la simpatía del mundo. Sábado familiar. 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

A continuación, el servicio necrológico de Radio Mercedes, que irradiamos a las 8:30, 10, 11:30, 13, 17 y 21 horas. Ha dejado de existir el señor Héctor Jorge Heinze. Sus restos son velados en General Paz 231, Departamento A, Complejo Velatorio Los Palmares. Domicilio de duelo, Estado de Israel 305. Los restos del señor Héctor Jorge Heinze serán inhumados en el cementerio municipal hoy a la hora 11:30. Reitero, sus restos son velados en General Paz 231, Departamento A, Complejo Velatorio del Centro. 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

0: en ajedrez.
1: Y bueno, aquí estamos para la quiniela, amigos.
0: Y a la generala.
1: 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Alicia, gran saludo, gran. Me alegro mucho, Alicia, que ande guapita. Y adelante en la vida, ¿eh? Vamos. ¿Qué me comunica Alicia? Bueno, ella sigue su pálpito, el 2500. Sí, yo ayer no acertamos nadie aquí en la radio, ¿eh? Alicia, 2500. Gillo, jugate por este numerazo de sábado familiar para María Comba, que lo espera siempre. El 4010 le salió así, de repente, como dice Nene Marcial, de repente. El 4010, el cañón 4010.

dice Alicia, desde San Cono. Nos decía un buen fin de semana. Además dice, les informamos que el día 25 de julio, o sea, hoy 25, sí, es feriado en Mendoza, es el día del santo patrono, San Santiago. Entonces la Lotería de Mendoza no va a realizar sorteos hoy, ¿de acuerdo? Para que no jueguen por Mendoza. Bueno, a ver, los números que mueven al mundo. La nocturna, San Luis a la cabeza, 2.654, 340, Capicúa 636, San Luis primer premio, 2.654, salió la vaca.

0: por el día y lo doy vuelta 52. Vinca Picúa, 2552, el 52, madre e hijo. Nacional a la cabeza, 1273, 1273. Luego 847 y el 170. Nacional, primer premio, 1273.
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0: Si alguna vez llega alguna relación, alguna señora, señorita, abuelita que quiere mandarme una relación para la rancherita que ya se viene, tiene conteste después de acá, ¿eh? Hágalo, está habilitado el 583407. Provincia de Buenos Aires, primer premio, 7374. 7374. Sigue, 615. 692. Provincia de Buenos Aires, en la nocturna, primer premio, 7374. El 74, gente de negro. Y salió el 73 por Nacional, 73 por Nacional, 74 por Provincia de Buenos Aires. Y ya le cuento de Mendoza y Córdoba. 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Siguen llegando los mensajes. Ahora dice: buen día, Hugo, soy Rosa Gurruchaga, Rosita, de Quinta de Belvedere, contenta con la radio como siempre, con mucha alegría, suerte. Gracias, Rosita Gurruchaga, Quinta de Belvedere, presente. Sigo con la quiniela, Mendoza, primer premio, 5193, 5193. Siguen 735, 639. Mendoza a la cabeza en la nocturna, 5193. El 93, el enamorado. 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Alicia ya plumereando todo para atender enseguida. Córdoba, primer premio, 8579. 8579. Luego 089 y el 819. Córdoba a la cabeza, 8579, el 79, el ladrón. Reiteramos los pálpitos. Alicia está empecinada en que va a salir el 2500, numerazo San Cono. Hace día que lo viene siguiendo, ¿eh? Se va a dar. Gillo, numerazo de sábado familiar, el 4010. Y yo di como buen pálpito el 2552. Téngalo en cuenta. 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
0: Griselda nos escribe, dice: feliz sábado, Hugo y audiencia. Barrio El Pimpollo, presente. Dos Pimpollos, Griselda y el barrio, ¿eh? Dígame paciencia, lleno de mensajes. Buen día, ¿cómo está? Feliz sábado para todos. Beto Valdebenítez, del barrio Pablo Díaz, presente. Gracias, Beto.
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0: impresionante cómo están escribiendo al 583407. Estamos preparando el primer sorteo. 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

el triduo a San Pantaleón. Hoy el segundo día. Hoy, segundo día del triduo, la intención por todos los médicos y el personal de salud abocados a cuidar a los enfermos. San Pantaleón es patrono de los enfermos y médicos. La fiesta va a ser el 27 de julio. ¿Esto dónde? En la parroquia San Cristóbal, doctor Mestre, 1079, triduo a San Pantaleón, hoy a la hora 17. ¿Cómo les habrá ido a la gente de Amuyén? La 223 pizzería con compromiso que comenzó ayer, un preparado de pizza. Espero que le haya ido muy bien a la gente de Amuyén.

0: La quiniela de hoy, ¿no? San Luis el 54, Nacional 73, Provincia de Buenos Aires el 74, Mendoza el 93, Córdoba el 79. Amigos, se vienen los galos y nosotros ya habilitamos aquí en la radio la boletería, ¿eh? Ya está habilitada, hay algunas numeradas y ya y no numeradas. Se están volando, se vienen los galos.
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0: Atención a esto, se viene otra tarde de recuerdos y romanticismo al Teatro del Molino Fénix. La noche esperada con los galos.
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0: También estarán cantando Virginia Quiroga, Rosendo Ahumada.
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0: Mario Sosa con un homenaje a José Luis Perales.
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0: Y reiteramos, consagradísimos en toda América Latina y Europa, los galos, este domingo 16 de agosto, hora 16.
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0: 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Le mandamos un gran saludo a la señora Graciela Estemelín, que nos está escuchando. Que tenga buen sábado.

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¡Epa! Rancheritas, estamos dedicando al amigo Julio César Vargas. Dice que ha ganado muchos campeonatos de rancheras bailando en el Fénix. ¡Oh! Esos bailes que tenía el Fénix. Bueno, Julio César, feliz cumpleaños. Y vamos a hacerle un regalito más, ¿eh? ¿Tenemos todo listo, Gillo? Dale, entonces, vamos. ¿Cómo que le digo a Gillo los sábados? Dale, sin asco como al churrasco.

0: Sí, señores, ahí estaba la mentirosa Feliciano Brunelli. Y este momento rancheril, oh, ¿le gustó? 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A Lalo, a todo el equipo, que tengan buen sábado. ¿Cómo venden leña, Leñas Roberto? ¿Y cómo vende carne? 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

0: Bianca.
1: Arriba, si hay algún dormilón todavía, la mañana maravillosa, a ver si sube la temperatura. Estamos actualizando, sí que subió, 9 grados, 5, casi 10 grados ya en Villa Mercedes.
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1: ¿Qué le pasa?
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1: Deje la fiaca de lado. Covita, para hoy, buen sábado, 15 de máxima con sol. Saludando a Julio César Vargas, que se ha bailado todo esta mañana al cumplir 73 pirulos. Felicidades, Julio César Vargas. Siguen escribiendo los amigos, 583407. Estamos en todos los barrios.

estamos vendiendo las entradas para los galos. Hay numeradas y no numeradas. Buen día, quiero participar por Leñas Roberto. Todavía no comenzó, no comenzó el concurso. Julio Aguilera, ya enseguida estamos, Cuando yo dé Laura acá, ustedes se largan a escribir, pero escríbanme con letra

Ajá, se me largó María del barrio Colón. Me dice, buen día, Hugo. Del cerro viene bajando una cabra. Sale un chivito y le dice, ¿me permite una palabra? Está buenísimo, María del barrio Colón. Eso me gusta, porque tiene conteste, María. Discúlpeme, María, linda moza. Parece que me he perdido. Si usted me guía, estaré feliz y agradecido. A ver si hay otra María, si hay otra que aparezca con estas relaciones tan lindas, radiales. Se vende un lavarropa Drian semiautomático a mitad de precio. Deben llamarlo a Rafael al 238822. 238822 o Intendente le dice es 184.

0: se siguen comunicando. Ha habilitado el 583407. A ver qué nos dice aquí Ramón.
1: Buen día, Radio Mercedes. Mi nombre es Ramón. Le estoy hablando desde mi lugar de trabajo. Estoy haciendo seguridad en una prestigiosa fábrica de medios. Éxitos para mi grupo que hoy viajaron a Tilizarao a jugar un torneo de Ñucom. Listo, Hugo, muy linda la radio y que Dios los bendiga.
0: Gracias, Ramón Bagorria, el grupo de Ñucom que han viajado. Que tengan toda la suerte del mundo y ganen. Vamos, Ramoncito. Gente que está trabajando en seguridad en fábricas y también nos están escuchando.

0: llegado un poquito tarde las relaciones, era para la rancherita, pero no importa. A ver acá, Mari.
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0: Ajá. ¿Qué tal, Mari? Disculpe, no me ha entendido. ¿Cómo es usted tan bella? Pensé que miraba el cielo. ¿No quisiera ser mi estrella?

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Ahí estaba el paso doble, quita penas, que nadie tenga penas, señores. El cuarteto Leo, cuando nos escriben Elisa y Pablo, del barrio Las Miranda, dice: Hugo, lo estamos escuchando, linda música, Elisa, me alegra mucho. Pablito ha ganado varios concursos de paso doble, por eso le vamos a dedicar otro. Este se llama Castañuelas y suena así.

¿Qué pasó ahí? ¿Se desafinó el acordeón del maestro? Bueno, estamos con pasodobles. Señores, las familias bailan, se divierten con Radio Mercedes. 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

Sí, amigos, para entrar en calor, ahí estaba Tarantella Napolitana, Luigi Albertini. Mucho ritmo a la mañana para alegrar el corazón. 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

0: a buscar su vale del sábado pasado, María Elena Altamirano, que se ganó un premio, y acá hay otro más, el de Mónica Torres y de Gabriela Sosa. Hasta hoy los esperamos, ¿de acuerdo? Son del sábado pasado, reitero, Mónica Torres, Gabriela Sosa, María Elena Altamirano. Por ahí pasa de que cuando hacemos el sorteo han salido, no estuvieron atentos, pero han ganado premios y están aquí los valecitos. Hay una frase que dice, hay mucha gente a tu lado, no de tu lado.
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0: ¿Se acuerda de Tambo, Tambo? Bueno, Gillo, vamos a hacer un paseo porque nuestro programa es una guía comercial y también artística. ¿Qué se viene en Artística para Villa Mercedes? Se vienen los galos. Los galos el 16 de agosto y estamos vendiendo las entradas en la radio, numeradas y no numeradas.
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0: Qué lindo que va a estar el 16 de agosto los galos con esos recuerdos, ¿no? Impresionante. Cómo se están vendiendo las entradas aquí en Radio Mercedes hasta la hora 13, hoy sábado, en Balcarce 1392. El amigo Rosendo Ahumada va a estar cantando unos tanguitos. Qué lindo. Bueno, ya el concurso. Primer mensaje que entre al 583407 con letra bien clara el escrito para ganarse el lavado para su automóvil gratis de Lavadero Car Wash. Los que han ganado este premio, no, ¿de acuerdo? Dejamos el lugar a otros. 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Vamos con el concurso de Lavadero Car Wash y le dejan el auto pipí cucú. Tumba, tumba, tumba, la tumba tumbadora. Tiene el sol de esa grande, es una picarona. Buen y bendecido sábado, acá bailando con mi Michi. Hermosa música. Y esperando para los concursos. Nunca, dice gracias, nunca estoy sola. Estoy con su radio María del Criollo. Gracias, María. Uy, sí, yo creo que ya entraron como 10. A ver, vamos a ir con el primero, ¿eh? Paciencia. A ver, a ver, a ver.
1: 488.
0: ¿Cuántos kilómetros, Gillo?
1: 488 kilómetros de ida.
0: Buen día, me dice María Guzmán. Muchas gracias, María Guzmán. Buen día para usted, hermosa señora.
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0: El número que le doy no es para llamar, no es para llamar. Es mensajes WhatsApp 583407.
1: 488 kilómetros de ida.
0: ¡Listo! ¡Listo, Calixto! A ver, buen día, Hugo. Quiero participar por el lavado del auto, pero ¿quién sos, Liliana? Te falta el apellido, Liliana. Si me lo mandás ya, ganás el premio. Siempre nombre y apellido. Liliana, te tengo ahí. Te tengo ahí en el aire. Mandá ya tu apellido, Liliana. Y es el primer mensaje que ha entrado. No manden más, ya por el concurso de Lavadero Car Wash. ¿Qué más tenemos? Artísticamente hablando, mis nietos, señores. Parrilla, mis nietos, con este espectáculo, escuchamos.
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ni Lerda ni Perezosa. Liliana mandó el apellido. Liliana Brizuela, vamos, Liliana Brizuela. Lili, ya está hecho el vale, tu autorización, venía a buscarlo. Y tu autito queda como nuevo en Lavadero Car Wash. Bien, Liliana Brizuela fue el primer mensaje que llegó. Rápida la muchacha para escribir y además con letra bien clarita. Así me gusta.

0: ¡Qué época, madre mía! ¡Qué lindo ritmo! Julio Seijas, llegaste tarde hoy, Julio Seijas, también por el lavado del auto. ¿Quién más? Juego por Ladero, Rosita Gorruchaga, te ganaron por un tranco y pollo, che. Ya viene otro concurso,
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0: ¿Quién escribe acá? María Alanís. María, a ver. Buenas ondas, Radio Mercedes, creo participar. María Alanís también. Te ganaron. El primer mensaje que entra, hay que ser rápido en esto, ¿no? Y ahora si está cerca de la radio llega más rápido, ¿no, Gillo? El mensaje, claro. Me lo mandaron de un barrio lejos, entonces demora. Tenía que cruzar a 25 de mayo, venían muchos autos. Tengan paciencia que vienen muchísimos concursos.

Lejos, todo se demora. Que lejos era 25 de mayo, venían muchos autos. Tengan paciencia que vienen muchísimos concursos.

0: Con mucho ritmo, Clelia, muchas gracias, Clelia. Hay gente que nos pide esta disculpa, dice, yo no mandé ahí nomás el mensaje. Está bien, ya vino otro concurso, Clelia, Gracias, amiga. Hermosa la música, Graciela Cuadrado, te ganaron. Graciela, sí, no importa, del barrio Rafael Origone, Graciela Cuadrado, beso inmenso, buen sábado.
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0: ¿Se acuerdan de eso?

0: Oh, potitos, con un saludo para María del Rosario Godoy. María del Rosario Godoy, que nos está escuchando. ¿En qué otro barrio estamos? Habilitado para mensajes 583407. Y Radio Mercedes está en todo el sur cordobés. Estamos en conexión con LB20 Radio La Boulaye. Hora 9:40. Otro espectáculo que tenemos para este fin de semana. Mañana hay carreras en el Trébol, señores. Gran espectáculo, gran, vamos. 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
0: 10 minutos para la hora 10.
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0: Rápidamente el concurso de peluquería Head. Atención, dos cortes de cabello unisex. Los dos primeros que lleguen, dos mensajes que lleguen con buena letra al 583407, puede ser para damas o caballeros. Los dos primeros entran en concurso de AG Peluquería. Y ahora estamos a esta hora moliendo café.

más, no lo corte, ya está, no escriban más por el concurso. Una de las ganadoras, Mariana Andrada, y el otro mensaje que entró ahí nomás es de Joana Alanis. Listo, ya estamos con ellos, no escriban más.

0: Era Gasparín, su conjunto, Molindo Café. Bueno, entonces por el corte de cabello de Peluquería G, Mariana Andrada es una de las ganadoras. Y la otra, como dijimos recién, es Joana Lanís. Dice Joana, buenas ondas, Hugo, quiero participar. Joana Lanís, muy buena la radio, besitos a mi mami. Andamos a full con el reparto. Bueno, y te has ganado de paso este premio. Les pido que vengan en la mañana de hoy a la radio, porque si no, se van atrasando y los comerciantes después no te entregan los premios, ¿no es cierto? Pasen en un ratito, no puede venir usted, mande con su documento a alguien de la familia y le entregamos las autorizaciones. 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
0: A continuación, el servicio necrológico de Radio Mercedes, que irradiamos a las 8 y 30, 10, 11 y 30, 13, 17 y 21 horas. Ha dejado de existir el señor Héctor Jorge Heinze. Sus restos son velados en General Paz 231, Departamento A, Complejo Velatorio del Centro. Domicilio de duelo, Estado de Israel 305. Los restos del señor Héctor Jorge Heinze serán inhumados en el cementerio municipal hoy a la hora 11 y 30. 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

0: ¿Sabe una cosa? Ya se está preparando la gran fiesta del Día del Jubilado. Y usted dice, ¿falta mucho para septiembre? Sí, ya estamos tocando agosto. 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Un menú de primera. De entrada, empanadas al horno. Plato caliente, entrecot de carne vacuna con puré bicolor con crema. 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Bueno, va a estar Ángel Gastón cantando. La entrada cuesta 50.000 pesos, o sea que usted, bueno, sabe que baila hasta la noche, ¿no? Toda la tarde baile, alegría, premios, para que usted lo pueda pagar en 2 o 3 veces. Por eso, con tiempo, la gente de la Mesa Coordinadora va avisando. Y la fiesta va a ser el 20 de septiembre, a la hora 13. El gran almuerzo, señores de los jubilados. El lunes ya directamente va y dice, la quiero pagar en 3 veces, 2 veces. Y el Día del Jubilado lo disfruta a pleno. Bien, la Mesa Coordinadora ya preparando la fiesta Día del Jubilado. Premios que tenemos para entregar. 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Hay más premios todavía. 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Vamos a ir con el premio ahora de Nono Costanzo. Es una torta de hojaldre con Uche Eche, riquísima. Para la primera mamá, abuela, tía que llame, pero que el pequeño para su fiestita sea para el fin de semana del 2 de agosto, que es el otro fin de semana, ¿no? Ya estamos hablando de agosto. El 1 o el 2 de agosto que tenga la fiestita de cumpleaños, ¿sabe por qué? Porque usted va a ir a buscar el premio y le demora. Si es para esta tarde, no hay tiempo. Entonces van y para el 1 o 2 de agosto se lo preparan en Nono Costanzo, flor de torta de hojaldre con Uche Eche. 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Llamados no, únicamente mensajes a este número. 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Faltan para la primavera 58 días. Ya está Rodrigo Ortiz, 9 añitos. Póngame, Mari creo que escribe, ¿cuándo los cumple? ¿Cuándo los cumple los 9 años? No tiene que ser este fin de semana, para el otro. Póngame, Mari, y si me pone todo detallado de Rodrigo Ortiz, le damos el premio a él. Lo dejamos en suspenso hasta que me ponga la fecha en que será la fiestita, ¿de acuerdo?
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0: 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Ahí está. Bueno, Rodrigo Ortiz, 9 añitos, los cumple el martes 28 de julio. O sea que vendría bien para otro fin de semana. Perfecto. Ganador entonces de la torta de hojaldre con Uche Eche, Rodrigo Ortiz, vengan en la mañana de hoy. Y con el documento le damos la autorización, se van a Nono Costanzo y le encargan ya la torta con tiempo. Haciendo con tiempo todo sale bien, ¿de acuerdo? Bien, ganador Rodrigo Ortiz. Qué lástima, llegaron muchísimos, el primero que llegue, María Rosa, bueno, la próxima, enseguida vienen más concursos.

Aida Sosa también, que llamó por la nieta Emita. Bueno, le ganaron a Aida por un tranco de pollo, Señores, ¿cómo va a faltar un tangazo en la mañana de sábado familiar? Julio Sosa canta Tiempos Viejos.

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1: Ahí estaba Julio Sosa, tiempos viejos. ¿Te acordás, hermano, qué tiempos aquellos? Lo estamos saludando a Juan Carlos Borges, a Marta Lunardi, que nos escuchan siempre. Habilitado para mensajes el 583407. Margarita Sosa, querida amiga, Barrio El Criollo con nosotros. Gracias por el saludo, Margarita. Buen sábado.

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Y la milonga tiene que aparecer, señores, porque llega Varela, su orquesta, con esta silueta porteña.

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Silueta porteña, ahí estaba Varela cantando Rodolfo Lezica. Se lo han dedicado para Leo González, que debe estar escuchándonos seguramente. Y también hay un saludo para Santiago Sosa, Cacho. Hoy está de cumpleaños, que lo pasen muy bien. Decirle que lo amo, su hermana Margarita, para Santiago Sosa. Y para todos ustedes le dedicamos Rodolfo Lezica. Se lo han dedicado para Leo González, que debe estar escuchándonos seguramente. Y también hay un saludo para Santiago Sosa, Cacho. Hoy está de cumpleaños, que lo pasen muy bien. Decirle que lo

Sí, señores, desde el alma al estilo D'Arienzo. Este segmento es para los abuelos. Abuelitos que yo sé con esta música se retrotraen en la vida, en aquellos años mozos, y como que reviven, ¿no? Entonces, si lo hacemos felices a través de un tema musical, en buena hora. Para ustedes, abuelitos que están en los geriátricos y que la radio vuela y que los acompaña, que sean felices. Y epilogamos este momento con Juan Ramón. ¿Se acuerdan cuando grabó Norma Mía?

Juan Ramón, Norma Mía, cerramos este segmento dedicado para aquellos que vivieron esta época. Justamente me llega acá un mensaje de Raúl Salinas, dice: buen día, esos temas de recuerdo de mi mamá, dice, esos temas recuerdos de mi mamá, qué hermoso, mi mamá siempre te escuchaba, ¿eh? Y bueno, hacé de cuenta que está mamá con vos, ¿eh? Y esta música nunca pasa de moda, por más que digan música de antes, de ahora y de siempre. Si hacemos feliz a una persona con esta música, en buena hora. A Leo González, a Beltrán Medina, Leo, que se mejore pronto, ¿eh?, con esa gripe, y a prepararse para la fiesta de los jubilados, que se viene en la mesa coordinadora para septiembre, el 20 de septiembre. Ya desde el lunes pueden ir reservando su tarjeta, ¿de acuerdo? ¡Vamos arriba!

0: A ver, Gillo, usted que sabe todo, ¿qué hace una abeja en el baño? ¿Qué hace una abeja en el baño? Miel de baño. ¿Por qué el libro de matemáticas se tiró al suelo? ¿Eh? ¿Por qué el libro de matemáticas se tiró al suelo? Porque tenía demasiados problemas. No la sabía, Gillo, ¿eh? ¿Cómo se llama el pez más divertido? Pez payaso. Bueno, ¿qué le dijo? ¿Qué le dijo una pared a otra pared? Nos encontramos en la esquina. ¿Usted sabe alguno de esto? Mándelo, mándelo, nos reímos juntos. Mándelo a este teléfono, a este WhatsApp 583407. Así es, Sábado Familiar, programa del pueblo, en la radio del pueblo y para el pueblo de Villa Mercedes.
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0: La hora 10:47 y le cuento cómo está el tiempo en Villa Mercedes. A ver con la temperatura cómo andamos. 10 grados 5 décimos. La humedad 85%. Cambiaron los vientos esta mañana del norte, ahora del sur, a 15 kilómetros por hora. Reiteramos, 10 grados la temperatura y la temperatura mínima de hoy fue de 3 grados, no heló esta mañana. Ayer la máxima trepó a los 17 grados. Linda tarde la de ayer. Ahora tenemos 10 grados 5 décimos. 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
1: Estábamos charlando ahí en un mar, en la calle, ¿no? Y si llega un sanjuanino y me dice, gordo, te vendo un reloj. Y le digo, ¿qué marca? La hora, huevón, que va a marcar.
0: Bueno, con humor acá, qué bueno, empiezan a escribir la gente, ¿no? A ver, Ruth, que dice, buen día, soy Ruth del 96 Viviendas. ¿Qué le dijo un fideo a otro fideo, Gillo? Usted que se sabe todas estas. ¿Qué le dijo un fideo a otro fideo? Oye, mi cuerpo pide salsa. ¡Ah! Dale salsa, pon un poco de salsa, a ver. Ahí está. Está muy bueno, Ruth, muchas gracias. ¿Quién más me invita? Esto, Ruth, es del 96 Viviendas. Claro, es el barrio que está ahí, frente al Hospital de la Villa, si no me equivoco. Gracias, amigos, gracias por ser como son. Nos alegramos la mañana. Uno con otro, va y viene. Alegría al por mayor en Sábado Familiar. Salsa y pide un fideo a otro.

0: mismo salsa, bien, bien arriba. ¿Qué le dijo un fideo a otro? Quiero salsa. Y a ver, Leo, acá me manda algo muy bonito, me causa gracia. Esto, a ver si lo podemos entender. A ver.
1: Martín, que le dice, andaban cogiendo otra persona y que le dice, usted no sabe quién dobló, usted no vio quién dobló la esquina, y él dice, cuando yo llegué, la esquina ya estaba doblada.
0: Está bueno, ¿quién dobló la esquina? La esquina estaba doblada. Vamos, Leo, todavía, la audiencia de lujo que tenemos. 10 grados 5 la temperatura. Completa esa tandita que tenés ahí. ¿Se viene otro concurso? Sí, ya, porque son muchísimos los premios que tenemos para entregar. Y vamos a ir con el concurso. Pero tienen que ser los dos primeros mensajes que entren. Los que han ganado este premio, no hacerlo. Nosotros llevamos todo anotadito aquí. Para ganarse 50 kilos de leña Roberto, ya. Letra bien clara al 583407.
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0: Con humor y la mañana de sábado familiar. Y ya están, han llegado como 20 mensajes ahí, uno detrás del otro. El primero que llegó, Julio Cejas, ganador, de 25 kilos, Julio Cejas. Los que han ganado este premio, no cambien el nombre de la señora, del esposo, seamos sinceros y no nos jugamos la vida acá, ¿no es cierto? Entonces Julio Cejas ya está con los 25 kilos de leña, de leñas Roberto. Miguel Quintero, el segundo, listo. Miguel Quintero, también por la leña, es el otro ganador. 25 kilos para cada uno. Los esperamos por la radio ahora, porque son rápidos para mandar mensajes. Después para venir a buscar los vales, ahora, antes de las 13, le damos para Miguel Quintero y para el amigo Julio Cejas. Nos escribe aquí Elsa del barrio Las Miranda. ¿Qué le dijo la cucaracha a la sopa? Voy hasta la boca y vuelvo. Elcita, muchas gracias. La imaginación de la gente. ¿A qué número? Al 583407. Pueden escribir ya.
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0: 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Y ya el concurso de Matafuegos Villegas. Nos saludan, dice hermosa mañana, buenos días. Excelente el programa. Soy Cristina Garro, barrio Villa Rafaela. Gracias, Cristina. Barrio Villa Rafaela presente, amigos. Siguen desfilando los barrios. Bueno, el concurso de Matafuegos Villegas es un premiazo. 2 cargas gratis para su Matafuegos. Si usted ganó este premio, no escriba, ¿eh? Dejamos el lugar a otro. Es 1 por familia. Acá llevamos todo anotadito. Bueno, ya, con letra bien clara me escriben, ¿sí? Tiene que escribir al 583407. Ya está la primera. Vanessa Bosco. Vanessa Bosco ya es la ganadora. Y a ver si llega otro. Es impresionante como ahí nomás la gente. A ver acá, ¿quién es? ¡Uy, Rosa Gorruchaga! Juego por el Matafuego Villegas. Bien, Rosa, te ganaste la otra carga. Ya están, no escriban más. Realmente, no es que nos asombre, estamos acostumbrados, pero ahí, al toque, ¿no? Rosa Gorruchaga es una de las ganadoras y la otra es Vanessa Bosco. Vengan por la radio. Y ahora el Cuarteto Imperial, esta selección, baile, diviértase, cante, dale.

0: Adiós, adiós, Cuarteto Imperial. Qué ritmo, qué enganchaditos. El Cuarteto Imperial, ¿le gustó? Habilitado para mensaje 583407. Subió la temperatura a 13 grados. 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Muchas gracias, María Alanís. María Alanís me ha enviado recién, me lo trajo. Qué coqueto el envase, el frasquito con corchito. Dice, pasos para tomar caña con ruda. Me mandó una caña con ruda para el primero. Yo gané de tomarla ahora, Gillo, ¿no? Dice, caña con ruda en ayunas. Tomar tres tragos y decir... y decir, cusilla, cusilla. No te voy a olvidar, Gillo. El primer, cusilla, cusilla. Y los pasos, cómo se debe tomar. ¡Bárbaro! ¡Qué bonito! Y el moño con este hilo, ese sisal, ese... ¡Qué bonito! Y está la ruda adentro. Bueno, bueno, bueno, bueno. Gracias, María Alanís. Se viene la caña con ruda el primero de agosto.
1: No falta nada. Y así iban dos negros, iban caminando ahí por la vía del tren, ¿viste? Ah, sí. Al lado de la vía del tren, y por ahí le dice uno al otro, che, loco, ¿por qué no nos acostamos un rato? Así seguimos la caravana, estoy cansado. Y dice, bueno, vamos a dormir. Uno se acostó en el medio de la vía, sí. Y otro al costado de la vía. Imagínate. A los tres minutos pasó el tren. Imagínate cómo quedó el que estaba en el medio de la vía, la cabeza por un lado, el cuerpo por el otro, los brazos por allá. A los 10 minutos se levanta el otro que estaba al costado de la vía, lo mira y dice, ¡ah! Con el cheque, sos desordenado para dormir, negro, ¿no?
0: Con humor, buen humor en la mañana de sábado familiar. Sábado familiar, donde están prendidas las familias de Villa Mercedes, de la zona, los amigazos del campo. ¿Qué dice el pronóstico para hoy? A ver, a ver, a ver. Nos dice, buen tiempo, muy buen tiempo para hoy. Seguirá el solcito así, medio debilucho, pero también a la tarde, máxima 15, mañana domingo, la máxima con sol mañana, un domingazo, es 20 de máxima. 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
0: A continuación, el servicio necrológico de Radio Mercedes, que irradiamos a las 8 y 30, 10, 11 y 30, 13, 17 y 21 horas. Ha dejado de existir el señor Héctor Jorge Heinze. Sus restos son velados en General Paz 231, Departamento A, Complejo Velatorio del Centro. Domicilio de duelo, Estado de Israel 305. Los restos del señor Héctor Jorge Gense serán inhumados en el cementerio municipal hoy a la hora 11:30. Comunicó Previsora Villa Mercedes. Falleció el señor Lisandro Medardo Barroso. Velatorio, General Paz 919, Sala 1. Los restos del señor Lisandro Medardo Barroso serán sepultados en el cementerio municipal hoy a la hora 17. Comunicó Casa Grande.

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0: ¡Qué pachanga que tenemos hoy! ¡Qué pachanga tuvo también Fernando Puliti Marolio! Vamos con los bolsones, ¿cómo vendió? Es que están muy en precio y llevan de todo, ¿eh? Así que, bueno, aquí está la lista de los bolsones que Fernando vendió durante la semana. Hoy, de todos ellos, hacemos un sorteo y alguien se lleva otro bolsón Marolio. Un día 25, que te llegue un bolsón gratis. Qué ayuda, ¿no? Número uno para el bolsón Marolio, Claudio Lucero. El número dos, Estela Fantagossi. Tres, Marcelo Cruceño. Número cuatro para Elba Reynoso. Cinco, familia Godoy. Seis, Carlos Sosa. Siete, familia Panza. Ocho, Alicia Gómez. 9, Susana Ochoa. 10, familia Rosales. 11, Norma Neira. 12, familia Barroso. 13, Gladys de Martín. Número 14 para la familia Ponce. 15, Estela. 16, Marta Campero. 17, María Maños. 18, María Luisa Ramírez. Número 19, Gia Vanegas. Número 20, Amelia Zunini. Dos anunciantes, Gillo, y sacamos el o la ganadora. 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

¡Qué óleo! Señores, son 20 y vamos a sacar la bolilla. Acá viene. Dice que los últimos serán los primeros. La última bolilla, la número 20. Amelia Zunini, te has ganado el bolsón Marolio y ahora tenés que decir como Lugo, ¿eh? ¡Qué óleo! Ganador, Amelia Fernando Puliti Marolio, te lleva el bolsón a tu casa, ¿eh? No te molestes, no gasté en remis, nada, ¿eh? Te lo llevan a tu casa. Amelia Zunini, ganadora de esta semana de el bolsón Marolio. Se viene un montón más de mensajes, qué maravilla. 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Mañana domingo 15:30, Parroquia Sagrado Corazón de Jesús, Avenida Mitre 1080, a cargo del padre Sergio Simonovic. Mañana. No es estar enfermo, estar con una enfermedad, sino también enfermos del alma, ¿no? Oración, misa con oración por los enfermos e imposición de manos. Mañana domingo 15:30, Parroquia Sagrado Corazón de la Villa.

¿Cómo se dice? Sí, vos sabes todo, Gillo. ¿Cómo se dice pelo sucio en chino? ¿Cómo se dice pelo sucio en chino? Chin champú. Ah, no, no lo sabía, ¿viste? Es que aprendí con Sábado Familiar. ¿Y cómo se dice pañuelo en japonés? ¿Cómo se dice pañuelo en japonés? Saca moco. ¿Qué algo, Gillo? Acá me mandan uno, dice, ¿qué le dijo un pato a otro pato? ¿Qué le dijo un pato a otro pato? Estamos empatados. Bien, ¿quién lo envió esto? Nair Sosa, querida Nair, beso inmenso, amiga. Cuando pueda, véngase a tomar un mate con nosotros. Lleva muy bien mates, Nair. ¿Qué le dijo un pato a otro? Estamos empatados. Nair, barrio Independencia. ¿Cómo le decían antes ese barrio? Chino. ¿Eh? Chinagua, chinlú, chinada. ¿Se acuerda? Ahora Independencia tiene de todo. ¿Qué le dijo un jardinero a otro jardinero? Nos vemos cuando podamos. Gracias a la gente que participa y nos reímos juntos, sanamente, con alegría, porque este programa lleva 41 años en el aire y siempre tratamos de que la alegría esté ahí, prevalezca la alegría, ¿no es cierto? Que sea un sábado en solfa, olvidemos algunos problemitas y bueno, los problemas los seguimos el lunes. Hoy, vamos, viva la alegría.

0: Cucurucho, cucurucho. La gente se prende con esto, ¿Cómo se llama el campeón de buceo japonés? ¿Cómo se llama el campeón de buceo japonés? Toco fondo. Reíte algo. A ver, Vitalia, ¿qué nos dice? Acá se prendió la gente,
1: Hola Hugo, buenos días, soy Vita del Barrio Criollo y quería mandarte un chiste, un cuento, mejor dicho.
0: A ver.
1: Había dos amigos que estaban presos y estaban condenados a muerte. Y cuando llegó el día de la ejecución, los llevaron a ponerlos en la silla de en la silla eléctrica. Pero pasa el primero, se sienta, le preparan todo ahí y la silla no funcionaba. Probaron de mil maneras. Entonces se salvó ese. Bueno, le toca al otro amigo, al otro preso. Y el amigo primero le dice: Siéntate en esa silla, en la que sigue estaba rota. Y le dice el amigo: No, si eso no funciona, no anda. Eso es.
0: Gracias, Vitalia. Está bueno, Muchas gracias. La gente participa, aquí estamos para escuchar a todo el mundo. 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
0: ¿Quieres escribirnos? Hágalo al 583407.
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0: ¿Cuál es el último animal que subió al arca de Noé?
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0: ¿cuál es el último animal que subió al arca de Noé?
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0: delfín.
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0: le dice el número uno al número 10? Para ser como yo, tienes que ser sincero. Le ponemos todo, se vienen los galos el 16 de agosto, día de San Roque. Todos, primero a misa y después a la fiesta. ¿A qué hora? A las 5 de la tarde. Che, qué bárbaro. Bueno, ya hablamos de esto, ¿Por qué? Porque tenemos esta selección musical para que usted baile, mueva las tabitas, se ponga contento, feliz. 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

0: 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Y atención, atención, prepará el teléfono, Gillo. Gillo tiene el teléfono de esos grandotes de antes. Porque te tienen que llamar a vos, porque vamos a regalar una entrada. ¿A dónde? Ajá, ahora quieren saber también. Está Mario Iracundo Sosa con nosotros. ¿Qué tal, Mario? Buen día.
1: Hola, Hugo. Buen día. ¿Qué tal? Buen día, audiencia.
0: ¿Cómo le va?
1: De Radio Mercedes. Bien, gracias a Dios. Muy bien.
0: ¿Qué hace que no está por los techos usted?
1: Espectacular. No, está muy fuerte el sol.
0: Si necesita una impermeabilización de techos, ahí está Mario, ¿eh? Mario Iracundo.
1: Así es.
0: Mario, se vienen los galos.
1: Se vienen los galos de Villa Mercedes el domingo 16 de agosto.
0: ¿El domingo a las 5 de la tarde?
1: A las 5 de la tarde.
0: ¿No hay que dormir la siesta?
1: No. Sí, tienen tiempo de dormir siesta. Si se acuestan temprano.
0: Pero a veces se acuestan a dormir la siesta y se olvidan de los galos.
1: No.
0: A no acostarse. Bueno, Gillo, lo pueden llamar a Gillo. Dictame el número, a ver, es el 610884. Ya, primer llamado, entrada gratis para los galos. Le pusiste pila al teléfono, ¿no? Para que suene. Sí, primer llamado para los galos. Son los galos verdaderos.
1: Los verdaderos, Charlie Bonanno. Son chilenos, todos chilenos.
0: Claro, son aquellos galos. ¿De qué temas, por ejemplo? Recordame.
1: ¿Cómo deseo ser tu amor?
0: ¿Se acordás de ese? Ponelo, Gillo, un poquito.
1: Sí, tema muy
0: bonito.
1: Además,
0: tienen una cantidad de temas que son todos populares.
1: Sí, todos éxitos. Han sido muchos éxitos y
0: temas románticos.
1: Y lo escuchamos y son poemas, la verdad.
0: Y acá estoy viendo la foto, son ellos.
1: Sí, ya son ellos.
0: Con algunos añitos,
1: sí.
0: Pero conservan el estilo, la voz, ¿no?
1: Exactamente.
0: Bueno.
1: Son seis músicos, un show espectacular.
0: Creo que ya están llamando por la entrada.
1: Le digo a la gente que no se lo pierda porque es un show espectacular. Dentro de todos los grupos que andan de esa época,
0: claro,
1: es el mejor.
0: Va a estar vos
1: y
0: con
1: están
0: ellos.
1: En Pasión de Sábado también.
0: Claro.
1: Sí, voy a estar yo haciendo un homenaje a José Luis Perales.
0: Ah, qué bueno.
1: Sí.
0: ¿Y cómo era él?
1: Me lo pidieron.
0: ¿Y cómo
1: era? ¿Y cómo es él?
0: ¿Y cómo es él? ¿Va a cantar?
1: Ahora no.
0: No, digo en el espectáculo.
1: Sí, ese tema, sí.
0: Sí.
1: Sí, me llamas.
0: A ver, un segundo.

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1: Bueno, ya está, se fue la entrada. Rubén Arrán, creo que me dicen. Rubén, te has ganado la entrada. Vení a buscarla por la radio, te damos 3 minutos y medio. Venite en patineta. Dale, que está la entrada para vos. Bueno, es una ayuda, sin ninguna duda.
2: Sí, sí, sí.
1: Se están vendiendo las entradas en la radio como pancito caliente, ¿eh? Venga a buscar su entrada hasta la hora 13. Todavía estamos aquí en la radio con la venta de entradas. Mañana, toda la mañana, el lunes, y se viene este espectáculo donde también va a estar Virginia Quiroga.
2: Virginia Quiroga, cantando temas. Ella es conocida porque cantaba, empezó cantando folclore, pero va a cantar unos temas de Tormenta. Va a cantar unos temas de Valeria Lynch y Marcela Morelos. O sea,
1: bueno.
2: Bonitos, bonitos temas elegidos.
1: Y va a estar el tango
2: con el amigo Rosendo Ahumada, un cantorazo espectacular.
1: Bien.
2: Sí, lo convocamos a Rosendo y bueno, vamos a estar todos ahí.
1: Yo nací en un conventillo de la calle de la Barría. El Rosendo Ahumada.
2: Señor cantor, el Rosendo
1: Ahumada.
2: Entonces
1: un espectáculo para todos los gustos y cierran los galos.
2: Exactamente, sí, sí.
1: Bueno.
2: Va a ser una
1: entradas
2: noche.
1: Numeradas quedan...
2: Muy poquitas, creo que quedan 8, 10, más de esas no quedan.
1: Ya, y después...
2: Igual la vamos a seguir vendiendo al mismo precio.
1: Ah, perfecto, perfecto.
2: Queremos que toda la gente vaya, se están vendiendo mucho las entradas, y después allá sí van a valer 20 mil pesos.
1: ¿En taquilla 20
2: mil? En taquilla 20 mil,
1: pero... ¿Acá 15?
2: 15 mil pesos.
1: Bien, así en que, Café Güemes también, ¿no?
2: Café Güemes también está vendiendo.
1: ¿Y vos, Mario, se los llevas a domicilio?
2: Y yo llevo a domicilio sin cargo, así que...
1: ¿Te tienen que llamar?
2: Al 71-31-84.
1: Lindo para quiniela, che.
2: Sí, decirlo numerazo.
1: Decirlo nuevo.
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1: Lo llaman a Mario y Mario le lleva a domicilio la entrada.
2: De paso le canto un tema.
1: ¡Claro! Y se toma un mate. Gracias, Mario.
2: Gracias, Huguito. Gracias. Saludo a toda la gente. Y la noche de los moros fue espectacular, ¿no, Huguito? Lleno total.
1: Lleno total.
2: Y esta vez va a ser igual o mejor.
1: Le decimos que es en el Teatro
2: del Molino. El Teatro del Molino Feni, a las 4 de la tarde ya se abren las puertas.
1: Bien, totalmente calefaccionado.
2: Exactamente, hermoso lugar, luces, sonido, espectacular. Así que no se lo pierdan.
1: Y va a estar el galleguito.
2: El gallego la escuela vestida.
1: Dice que va a ir peinadito esa noche.
2: Sí, sí, sí. La vez pasada fue despeinado.
1: Sí,
2: ahora sí. Le mandamos un saludo porque está escuchando.
1: Se había puesto muchas gominas, ¿vio? Sí, sí. Y después se
2: brillaba.
1: Peinó, y después se peinó con la pala ancha. Galleguito, un gran saludo para vos, amigo, que va a estar en la conducción ahí de Los Galos. ¿Lo escuchamos?
2: Bueno. Como deseo ser.

0: Cómo deseo ser tu amor, adelanto de los galos para el próximo 16 de agosto. 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

0: mandan un chiste, dice, ¿cómo se enfría el té? ¿Lo sabéis, Gillo? ¿Cómo se enfría el té? Ah, sí, Gillo. Sacándole el saquito. Grande. Desde el merendero Pequeño Corazón. Muchas gracias.
1: Hoy, igual que ayer, estoy aquí, frente al mar esperando por ti, no tardes más.
0: Ahora vamos a hacer un concurso para que usted se pueda ganar. Tres salamines caseros de fábrica de motivo de cerdos La Gringa. Como van a ser cinco, otro se puede llevar el premio, tengo tantos premios aquí, de Panadería Santa Verónica de Rita Flores, el kilo de pan crocante calentito, más dos rasquetas. Tienen que contestar esto. Atención. Si se muere una pulga, ¿a dónde va? Ahí está. Ya, con letra bien clara, escriban al 583407. Si se muere una pulga, ¿a dónde va? Vamos a anotar a cinco personas. No, que cinco, son dos premios, dos personas, ¿eh? Un premio es de La Gringa, los salamines, y el otro premio de Santa Verónica, Panadería Santa Verónica. Ritmo con Carlitos Roland, para alegrar esta mañana, esta super mañana, ya ahora mediodía 12:24 de este último sábado del mes de julio. Y se viene enseguida el concurso de Todo Suelto, Todo Granel. Carlitos Roland, escuche esto, baile, diviértase.

Si no me ponen el apellido, no corren, por el concurso. Eva, ¿qué apellido? Ahí me está escribiendo. Y creería que ya está. Perdón por cortar el tema, pero, a ver. Hay otra. Claro, no ponen los nombres. Gustavo, ¿qué apellido, Gustavo? A ver si mandan completos los mensajes, así ganan, o si no, pasamos a otro. Tengo dos ahí.

El primero dice: ¿a dónde van las pulgas cuando se mueren? Al pulgatorio. Y es Gustavo Lluvero, ¿eh? Y pide un tema de Gary. Y vamos, River, claro que sí. Bueno, ya enganchamos algo de Gary. Uno de los ganadores, entonces, Gustavo Lluvero, se ha ganado el premio de La Gringa. Tres salamines caseros, caseros riquísimos.

Pancito, Pancito, otra de las ganadoras y listo. Es Manuela Escudero. Val Pulgatoria, está buena, Manuela Escudero, te has ganado el premio de panadería Santa Verónica. Vamos, Manuela y Gustavo a la radio, antes que me vaya, antes de las 13. Manuela Escudero, Gustavo Llovero, sigue Carlitos Roland.

0: Carlitos Roland. Con estos enganchaditos, señores. Mañana domingo a las 9 estamos con Agitando Pañuelos, ¿eh? A las 9 todo el folclore argentino en Agitando Pañuelos, cuando se viene otro concurso de todo suelto, todo a granel. Atención, primer llamado, no llamado, mensaje, WhatsApp, con letra bien clarita, por favor, que llegue al 583407. Hay un premio de todo suelto, todo granel, que es la promo mundial. Todavía tienen esta promo y se la quieren regalar a usted, a usted, a usted. Una Coca-Cola por 500, 100 gramos de palitos salados, 100 gramos de maníes, 100 gramos de chisito. ¿Quién se lo lleva? Aquella primera persona que nos diga la promo para cumpleaños de todo suelto, todo a granel, ¿cuánto cuesta? ¿14.500 o 15.500 pesos? Promo para cumpleaños, ¿cuánto cuesta? ¿14.500 o 15.500 en todo suelto, todo granel, todo calidad? San Martín 981.
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3: 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Por la masividad, por el prestigio de la universidad que nos está ayudando, la Universidad Austral. Recuerden que tuvimos una inscripción que superó todas nuestras expectativas. Muy, muy buena noticia fue, porque casi o más de 11.000 directivos y docentes. Era muy novedosa en el país. 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Muy

0: de la innovación educativa, estamos comenzando con la segunda corte de los 6.000 inscriptos en marzo que no pudieron o que no pudimos iniciarlo en marzo las clases. 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
3: Y todos saben los precios de todo suelto. ¡Qué barbaridad! Hice la pregunta, pero al segundo, ya hay 22 mensajes y un solo ganador. No nos escriban más por el concurso Todo Suelto, Todo Granel. Primer mensaje que llegó y dice, la promo para cumpleaños cuesta, yo decía 14.500, 15.500. Marta Natel dijo 14.500, ganadora Martita, tenés tiempo de venir, te quedan 20 minutos, vení a la radio, estamos en vivo aquí en Balcarce 1392, ganadora Marta Natel, la promo para cumpleaños cuesta 14.500, Marta, te has ganado la promo mundial, vení y te vas a Todo Suelto San Martín 981. Dale, vamos, entramos en los 20 finales de hoy.

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0: 11 finales a todo ritmo. Ya canta Gary, habían pedido a Gary, cómo no. Les recuerdo la misa con oración por los enfermos e imposición de manos. Mañana domingo 15:30, Parroquia Sagrado Corazón de Jesús.
1: Vamos a bailar. Esta noche bailarás conmigo, sí.
0: Cantidad impresionante de mensajes que llegaron al tema de la pulga, Y los que han participado por el concurso de Todo Suelto, también.

0: 10 minutos y estamos en la hora 13, la temperatura 16 grados en Villa Mercedes. Y nos vamos a ir a la música, porque si no... Para que no se nos queme el ranchito, ¿qué nos dice don Alberto?
1: Sigue el baile, sigue el baile.
0: Sigue el baile, llega el ritmo de la tarantela para que bailen hasta las abuelas.

0: De las tarantelas, vamos arriba todo el mundo porque esto es sábado, sábado familiar, señores. Es el sonido del invierno 2026. Brrr, que está frío. Ahora menos que antes, 16 grados. 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Llegando a todo Villa Mercedes, amplísima región, y también a todo el sur cordobés a través del EB20 Radio La Bulalle. 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
2: ¡Arriba, Giuseppe! ¡Viva su vida tranquilo!
0: 41 años y 2 meses consecutivos cosechando amigos.
1: Ya no es moco en pavo.
0: No, Jovito, usted lo ha dicho. Todos los sábados de 8 a 13. Factor preponderante, su participación. Cumpleaños, aniversarios, casamientos. Tototototón. Entretenimientos, premios, sorpresas. El show de la publicidad. El apoyo invalorable del comercio. Me apuro porque vienen todos los campaneles empujando. Este programa apoya al comercio, señores, y se llama Sábado, Sábado Familiar.
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0: Sí, señoras y señores, esto está cada vez más lindo, más lindo. Cada vez se me core, me core. Aparte que se vienen los campaneles, que son un montón, viene Gary. Habían pedido el amigo Lluvero a escuchar a Gary. Pero vamos, tema por Gary. Y vamos River, me dice Gustavo.

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4: Una lectura y una reconstrucción ya, o sea, ya digerida, o sea, ya con ideas encima, con discurso, no tiene eso que ves mucho en el documental, que, o sea, es simplemente gente, o sea, manifestándose, peleando por cosas, pero no es que, o sea, si vos ves ese, o sea, si vos hoy ves el documental, si tenías la idea de que hay alguien digitando eso, es como, es medio imposible decir sí. Me quedé pensando por esto que decían, de que vos decías que es un quiebre, ¿no? Cómo cambió la era. Hay una escena que a mí me llamó mucho la atención cuando están el gobernador de la provincia de Buenos Aires, o no me acuerdo quién es el otro. O sea, es como si hoy estuvieran Milei y Kicillof en un mismo lugar hablando de la crisis, ¿no? Diciendo, no, sí, porque pasa tal cosa, y el otro hablando, parece como en un sentido...
5: Opinadores.
4: Sí, no, pero ¿sabes qué? Parece como el establishment, ¿viste? O sea, en ese momento, claro. Hoy la política es una cosa completamente distinta, empezando por el hecho de que Milei y Kicillof no estarían nunca, claro, en el mismo lugar.
6: Y esto que dicen, a mí también me sorprendió mucho, porque yo traté de ver el material lo más ingenuo posible, con curiosidad, y no me acordaba tanto. Menem es un personaje impresionante también, esto que hablamos de personaje, cómo el tipo entraba a Casa Rosada, cómo, viste, lo buscan todos, de la Rúa lo llama Rodríguez.
5: El
6: tipo,
5: primero que convoca para el diálogo cuando empieza a ver, exacto, que tiene problemas.
6: Era un personaje, viste, Menem, bueno, ya lo sabemos, ¿no? Como con una actitud... que eso yo no lo recordaba tanto, viste, pues se había ido hacía 2 años, pero el, claro, tipo todavía estaba ahí. Y eso también me impresionó bastante.
5: Ya había vuelto Cavallo de la mano de la Alianza, y este es para el diálogo político, que, bueno, no, impresionante.
6: Que eso, perdón, también hubo medio discusiones con los productores, que al final decimos que no, yo no, que al principio no hay ninguna placa que te explica, que eso también, sí, en un momento dijimos, che, encanta. Es interesante porque Cavallo no es supuestamente este gobierno y vuelve, y él es el que creó el corralito, pero también a la vez me gusta, bueno, la gente, claro, viste, que investigue, pues nosotros lo sabemos, pero alguien joven también después dice, ah, encima este Cavallo, este no estaba con este gobierno, o sea, como que, viste, que lo llaman, eso me parecía que estaba bueno, no decir, bueno, metete en la película y después uh-huh. investigá. Porque no, porque Cavallo, de hecho, había se había presentado en el 98 claro. contra de la Rúa.
5: Claro, había roto con Menem, había presentado su propio partido.
6: Claro, claro.
5: Ciudadano, no sé qué.
4: Me gusta este, mucho esa
5: partisano del Frepaso, que le dijo a algunos, no me acuerdo quién, al Chacho o alguien.
4: Esa imagen que rescataste de la conferencia esta de Cavallo, cuando él está hablando de los nervios que tiene, que le sale, viste que él tiene ese tic de la risa nerviosa, sí. como sintiendo también el rigor, ¿no?, de una crisis que se avecina. Esa me parece, es un comienzo muy fuerte. No, yo pensando en esto que decías de los medios, de cómo los quisiste sacar, yendo un poco a 1982, que yo las vi juntas, porque en 1982 no la había visto, me llamó mucho la atención el contraste. O sea, entiendo esto que decís vos, ¿no?, que en diciembre los borraste, pero en 1982 me llamó la atención el despliegue narrativo de los medios, porque no es solamente una bajada de línea mediática, eso hoy existe también, sino el despliegue, o sea, desde cosas teatrales, de cómo se tomaba muy en serio la televisión su rol, ¿no?, en ese momento.
6: Bueno, era una guerra, ¿no? Yo también cuando uh-huh. cuando trabajé en 1982, viste que eso medio copiamos, los americanos hacen lo mismo, viste, uh-huh. van en las guerras, van, bueno, Mohamed Ali no quiso ir a, pues no hubiera ido a pelear, pero es parte de todo una, uh-huh. un aparato, viste que en 1982 están todos, bueno, Mirta, que dice, hablé con un alto cargo, sí. Voy a ir a Malvinas, viste.
4: Porcel, sí. que va a donar el cuadro.
6: Bueno, la selección, sí, sí, todo cómo se armaba eso, a mí me parecía muy, y te digo, 1982 era un medio de comunicación oficial de la dictadura, uh-huh. Entonces era como eso. Claro. Y él, bueno, que ya sabemos el final, ¿no?, vamos ganando, que uh-huh. lo mismo, ahí también se va armando todo cronológicamente, vamos ganando hasta que no. Claro. Y sí.
5: Y si alguien que no vivió el 2001, como muchos, me pasó hace poco con la muerte del Indio, que, opinando en tal lugar, no, yo no llegué a verlos. Y yo decía, ¿cómo no llegaste a verlos? Todos lo vimos. ¿Qué uh-huh. se llama? Ya hay mucha gente que no, obviamente que no vivió, la nueva generación que no vivieron el 2001, que no es parte de su historia. ¿Qué pueden encontrar? Que vos decís, vayan a ver, van a encontrar esto quizás que les puede servir. Para pensarse ahora, ¿no? Porque no ninguna lección política ni ninguna lección moral, sino quizás una forma de apropiarse de algo de otra manera, digamos.
6: La verdad que no sé, yo siento que hay como una cosa, que, no sé, no quiero pensar en el internet, las redes sociales, pero hay algo como que estamos más adormecidos. Ahí hay algo de la calle, que eso también cuando la mostramos la película en Brasil, los brasileños, por ejemplo, les encanta, viste, me decían, ustedes los argentinos van para adelante. En ese sentido, más allá del caos, que viste, pues yo también tenía algo más romantizado, de una especie de unión de clases, que es y no es en diciembre de 2001.
5: Ahí, está,
6: ¿viste?,
5: buenísimo.
6: O sea, yo era más romantizaba, ¿viste?, nos juntamos, no fue
5: piquete,
6: tan así.
5: Piquete, cacerola, todos con todos.
6: Pero bueno, pero por lo menos en algún momento hubo algo parecido a eso, que por ahí no se desarrolló como me hubiera gustado, pero no importa. Pero había algo de unidad y también de poner el cuerpo, ¿viste? Ahora con claro. las redes escriben, están todos indignados en redes, pero ahí tenías que salir a la calle y eso me parece que es interesante de ver, ¿no? No sé.
4: Claro. No, tengo una última, porque pensaba esto, o sea, 1982, tomás un archivo de un medio oficial durante la dictadura y una guerra, un relato. En 2001, está la televisión de otra forma. ¿Cómo te imaginás que se narraría esta época? ¿O qué pensarías, qué medios usarías o qué imágenes usarías si tuvieras que contar un momento como el actual?
5: Cuando tiremos abajo a Milei, ¿cómo vas a hacer el
4: documento? ¿Cómo vas a hacer el documento? Yo quise ser más elegante.
6: Sí. No, viste que también uno piensa, porque ahora todo el mundo con las redes, todo, pero al final uno piensa, y Milei arrancó en la tele, viste, la tele todavía marca claro. mucha agenda, parece que no, pero la tele marca agenda, él empezó en América TV, Ernequian, viste, después se recortan y van a las redes y los jóvenes miran las redes, está bien, pero lo que miran en las redes las jóvenes está en la tele, uh-huh. siento, ¿no? La tele es un medio de comunicación muy potente, todavía marca, y sí, ahora no sé, yo no tengo redes sociales, pero mi novia el otro día me estaba mostrando el Instagram de Milei, y es grotesco, o sea, parece en broma, realmente no se puede creer, el tipo medio con inteligencia artificial, es como, todo. Es una cosa que no lo puedo, realmente, es como, todavía no lo puedo entender, es como, me sobrepasa, no sé cómo hacerlo, pero repito, siento que la tele todavía, no, él da las entrevistas en la tele, ¿no? A Majul, esas que da, eso es tele, creo, aire, por sí, más que uno sí, lo ve en YouTube.
5: Aire. ¿Sabes que me pasa algo parecido, trabajando para una edición, alguien de un medio chileno, me decía, mira, la gente no lee, mira, se mira mucho más un video o un reel de lo que se lee, pero los que toman las decisiones leen. Entonces, como ¿qué es lo que se puede influenciar? Digo, hago el paralelismo en el sentido de que la gente mira por las redes sociales, pero donde se lo construye, quizás sigue siendo la televisión. Uh-huh. Y quizás todavía eso tenga peso por mucho tiempo. Che, me quedo con esto. Me gusta eso, lo de la calle y la contenciosidad de la sociedad argentina, la brasileña o la norteamericana, que ahora se empezó a mover mucho más, que eso queda como... Pero... de lo que se puede encontrar ahí. Uh-huh. Porque efectivamente es así, y porque efectivamente no es para recordar con nostalgia una historia vieja, sino que si quiere cambiar, probablemente haya que volver un poco a eso, claro, en la elección. No porque, digamos, no, esté mal tu like, digamos, pero no sé si obvio va a alcanzar, o nuestro like, pero no sé si va a alcanzar. ¿Tienen pensado otros estrenos para pasar algún chivo o algo?
6: Y está en el Malva viernes, hay varios viernes a las 22 horas, después en Art House, y bueno, después vamos a ver, ¿vieron? Porque viste que depende cómo te va, si no, ayer había claro mucha gente, por suerte. Si va bien, se queda. Si va mal...
4: Tienen que ir rápido porque bueno, las primeras fechas...
5: Pase, ejército, al Malva. Sí, total. Al Malva, todo el mundo al Malva, a ver el documental de Lucas Gallo, diciembre, que bueno, lo comentamos un poquito, pero vayan a verlo que está buenísimo. Lucas, gracias.
6: Muchas gracias a ustedes.
5: Seguimos hasta las 14.
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0: teoría conspirativa por excelencia es de que hay fraude en las elecciones. Si fuera así, explícame cómo Alica Alicate le ganó a Néstor,
1: es verdad,
0: el gobierno de ellos,
2: de Narváez.
0: Cómo Esteban Bullrich le ganó a Cristina, el gobierno de ellos.
3: Claro. Es cristinista.
0: Cómo Macri le ganó a Scioli.
3: Bueno, ahí.
0: Cómo Alberto le ganó a Macri y cómo ganó Milei.
3: Exacto, tenés razón. Igual tenés razón.
1: Igual sí, obvio, si fuera tan fácil hacer un fraude,
3: claro.
1: ¿Por qué no lo hacen?
3: Se podía retocar algo.
1: Claro, ¿por qué no lo hacen?
4: Hola, amigos del círculo.
3: Hola.
4: Mi teoría conspiranoica favorita es la de los amigos de Capanga, que Elvis sigue vivo y está viviendo en Carlos Paz.
3: Claro.
4: Y si quieren pueden pasar ese tema, que es un temón.
3: Elvis está vivo.
1: En Carlos
3: Me lo
1: Paz.
3: Dijo un amigo.
2: Sí.
3: Andrés. Bueno, bien.
5: Muchachos, el círculo rojo. Perdón. Teorías conspirativas, pero vamos con las que son verdaderas. El hombre nunca llegó a la luna, el 9/11 fue un autoatentado.
3: Desde ya.
5: Abril Lavigne la cambiaron. Todas esas cosas sabemos que son así.
3: Sabemos, eso es cierto.
2: No sabía.
3: Nunca tuvimos duda de eso, no te preocupes. Acá estamos ahí, estamos con esa muerte.
1: Hablando del hombre llegó a la luna, Andrea La Boca dice: jamás alcanzaron las explicaciones para convencerme de que el hombre llegó a la luna en 1969. Se ve que hay varios, sí, que hay varios que sospechan.
3: Bueno, perfecto. Bien, hablando de teorías conspirativas, ¿qué vamos? ¿Vamos a meter un poco la comunidad o qué vamos a hacer?
6: Vamos a conspirar.
2: Bueno,
1: o hay una conspiración.
3: O hay una conspiración para que la gente no sea parte de la comunidad.
2: La economía conspira contra todo el mundo y entre todo el mundo estamos nosotros, el Círculo Rojo. Entonces, si no fuera por ustedes, por nuestra querida comunidad de oyentes, esto no sería lo mismo. Bueno, ustedes nos bancan, y los que ya lo hacen, y los que lo podrían hacer asociándose, ¿de qué forma, Celeste?
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2: Sí.
1: Si no, si quieren pueden aportarnos mucha plata una vez.
6: Totalmente.
1: Y después hacen el aporte mensual. Tienen varias formas.
3: Hay una teoría conspirativa que es que si no llegamos a juntarla nos tenemos que ir.
1: Se levanta el programa.
3: Se levanta el programa.
1: Yo que ustedes no me arriesgo.
3: Claro, yo tampoco.
2: No, por eso. Aparte ustedes tienen beneficios en un montón de editoriales, en el Club Atlético Fernández Fierro, en Papier de Fete, en un montón de lugares.
3: Escúchame, ya se está yendo la fresca, está fuerte, más o menos, que ya capaz que vuelva alguna que otra más. Empieza el momento para salir, para ir a la Fernández Fierro, para ir a comprarte un libro, para ir a morfar, para ir a comprar cosas, para juntarte con amigos. Todo eso hay en la comunidad.
1: Claro.
3: Y pones una vez y después ya está todo amortizado. Casi que de acá a diciembre.
1: Haces una cosita y ya está.
3: Y ya está todo. O sea que, y se sigue sumando gente, así que pónganse con algo para la comunidad.
1: Entre la gente que está en la comunidad está la distribuidora de herramientas, que aprovecho y le agradezco porque yo ya me reservé de forma clandestina un libro que es una biografía de Elizabeth Dimitrieff, una comunera. Yo me lo llevé, pero nos trajo un paquete lleno de libros, la distribuidora de herramientas. Fernando también
3: tiene tengo el de Daniel Campione, que ya estuvo acá. Daniel Campione, no sé si lo estoy mostrando bien, a ver si estoy ahí.
6: Ahí está. Gracias, Matías.
3: Por favor. La ofensiva ultraconservadora apunta sobre una nueva época de Daniel Campione, que recopiló y trabajó los artículos que fue escribiendo desde antes de que llegó Milei al gobierno hasta todo el proceso libertario. Siempre con la perspectiva de Daniel, que no es analizar lo que pasa el día para escribir en el diario, sino darle una vuelta a las cosas a una media distancia. Me pidió que le haga el prólogo, así que tiene un prologuito ahí y probablemente haya una presentación de este libro en algún momento. Lo está por confirmar en cualquier momento. Se edita por Huella del Sur y Herramienta, que está la distribuidora, que es parte de la comunidad. Así que bueno, vayan a buscarlo también, pero que está bueno.
1: Hablando de presentación, ya aprovecho y paso el chivo.
6: Mira.
1: El próximo viernes, 31 de julio, el programa pasado lo dije, pero dije todo mal, así que ahora lo voy a decir bien.
6: Vamos.
1: Sí, el próximo viernes
3: lo encontramos, no me acuerdo. Después se me da. Sí. No me acuerdo, sí.
1: Ahora lo voy a decir bien.
3: Bien.
1: El próximo viernes, 31 de julio, a las 17:30, en La Libre, una librería en San Telmo, en Chacabuco, al 900, voy a estar conversando con Sebastián Stavisky, que él es un sociólogo, él sabe del tema de las utopías. Vamos a hablar sobre un libro muy lindo que editó Madre Selva, que se llama Utopía no es una isla, de Laila Martínez. La charla es posible imaginar futuros mejores. Va a estar Sebastián Stavisky, que es una persona que sabe, voy a estar yo, que simplemente soy una entusiasta de este libro, que es muy lindo, que está muy bueno, que piensa, la bajada del libro es Catálogos de Mundos Mejores, que piensa, bueno, ¿por qué en este momento del mundo estamos tan impulsados a pensar en el fin del mundo y en que el futuro siempre va a ser más malo? ¿Y por qué no imaginar un futuro mejor? Vale, ¿qué se necesita?

0: ¿no? Justamente la película muestra de forma muy didáctica cómo sectores del gobierno republicano, con el Partido Socialista y el Partido Comunista incluidos, iban como imponiendo la idea de que lo principal era ganar la guerra solamente en el terreno militar y que, bueno, la etapa de las conquistas sociales tenía que venir después, porque si no, como que se podían espantar las potencias democráticas, ¿no? Como Inglaterra y Francia. Entonces era toda una discusión esa, ¿no? Se ocuparon, de hecho, de desarmar al pueblo y restaurar un ejército regular que respondiera a un gobierno central, ¿no? Entonces toda esa que pasaba por abajo lo desarmaron.
1: Hay un libro de Félix Morrow que se llama Revolución. Espero que no estés spoileando. Revolución y contrarrevolución en España, que tiene que ver con esto que vos decías.
0: Claro.
1: Que justamente por eso que vos relatabas, decía que por qué funcionaba lo que le decía el campesino que luchaba en las filas fascistas, digamos, al campesino republicano que le decía de qué te dio de comer la república.

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3: Pero ahora le vamos a tirar alguna para que ustedes también se enganchen con nosotros y nos digan qué comprarían, ¿no? ¿Qué provincia de la Argentina se comprarían si tuvieran la posibilidad, si fueran extranjeros?
4: Claro, y multimillonarios.
3: Mucha guita. Y tuvieran la posibilidad de comprar alguna provincia argentina, ¿cuál comprarían?
4: O localidad, porque por ahí no te alcanza.
3: Localidad.
4: No sé si me alcanza para la provincia. No sé, quiero la provincia entera, te digo. No sé si alguna provincia entera, digo, esta me la compro toda, 100% me gusta.
3: Yo me compraría una gran parte de Salta, si pudiera.
4: Ah, ¿por qué?
3: Porque me encanta.
4: Salta, la linda.
3: Sí, la parte de los Valles Calchaquí, es toda esa zona que es una belleza.
4: Bien.
5: Yo tengo un negocio para vos. Ya hecho.
3: Para mí, ¿sí? Solo.
4: ¿Ah, negocio?
5: Sí, tengo un negocio hecho, me compro la ciudad de Rosario,
3: sí,
5: y todos sus futbolistas de divisiones inferiores los vendo al exterior y recupero lo perdido.
4: Bien, es
5: con su materia prima futbolística muy, muy rica.
3: Está
5: la ciudad
3: bien
5: de Rosario.
3: Viene viene completo, con jugadores.
5: Bueno, va a venir también con problemas de narcotráfico y esas cosas que pasan en Rosario, pero no pasa
3: mejor,
5: nada, a mí me interesa el fútbol.
3: Ya está mucho mejor. ¿Vos cuál te comprarías?
4: Yo voy a tener que conseguir.
3: O una localidad.
4: Conseguir guita, pero voy a.
3: Volvés a tus.
4: A mis pagos. A la cordillera. A la cordillera de los Andes, zona de los Siete Lagos.
5: De los dos lados, también Chile.
4: ¿Chile? ¿Ah, también están venta? Seguramente sí, ¿no?
5: Sí.
4: Seguramente también.
3: Alearse se compra la cancha de Taller de Escalada.
6: Sí.

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0: Está bueno adaptarse a
1: lo que no se dobla,
0: cambios.
1: Se quiebra.
0: Claro.
2: Total. Flexible como el junco.
1: Claro.
2: Total. Y va a ser Argentina.
1: Y flaco, y si
0: me
1: gusta flaco como el
0: junco. Sería,
2: no, pero es lindo eso de diversificar, ¿no? No tengo solo un rubro. Tengo dos rubros y me permiten un montón de cosas. Me permite acceso a un montón de gente, porque quizás la gente viene por un café, pero ve una prenda de ropa que son preciosas además. Vestidos, camisas, jeans. Hay de todo intervenido. También hay todo lo que tiene que ver con marroquinería, zapatos, anillos.
1: Bueno, ahora casualmente estamos preparando el desfile para la Semana de la Moda y bueno, empezamos.
0: ¿Cuándo es?
1: A nosotros creo que nos toca el 20 y pico de agosto en el Luxury.
0: Ah,
1: y bueno, y la idea fue, bueno, saquemos todas cosas falladas, telas guardadas, todo lo que era nada, como desperdicio, y vamos a empezar a hacer una cosa medio loca con eso y nada, estamos arrancando.
0: Ah, mirá
2: qué lindo, como reutilizar. Verdad,
1: ¿no? Claro. Sí. Nos parece genial, porque aparte son géneros espectaculares y que a veces lo decís, bueno, no, esto tiene una marquita que da acá, bueno, no, le vamos a dar otra vida y les vamos a hacer un mix, algo interesante. Así que
0: ¿y cómo se lleva la familia? Porque ustedes son un matrimonio, ¿no? Justamente que los dos son súper emprendedores, muy creativos.

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siempre, ahí vamos todavía. Yo vivo en Luján de Cuyo, yo vivo allá. Sí. ¿Sé qué? Vamos a ir al doctor Félix. Yo, sí, porque gracias al doctor Félix, yo hace 4 años que estoy caminando otra vez. Porque tuve que vender el auto para pagarle. Más bueno el doctor. Mire, le dio trabajo a la lechuza para ayudarlo a nosotros. La lechuza, le digo yo a mi futura ex esposa. Si Dios quiere. ¿Qué es que le dio trabajo a la lechuza para ayudarlo a nosotros? Y lo único que hace ella es dice, ¿qué pasa? ¿Qué sigue? Eso. Y eso que no ha estudiado. Me llegó llorando una noche. Digo, ¿qué te pasa? Que me voy a morir. Por el doctor Feli me dijo que te revisó. ¿No? Y entonces, porque yo me fui con la minifalda blanca a trabajar y el doctor me tocó la nalga y me dijo, vos de mañana no pasás. Es más tonta, no se da cuenta que el doctor es chistoso. Y el otro día el doctor me hizo como un estudio de eso, ¿vio? ¿Qué hacen los doctores ahora? Me hizo el estudio vaca. Vaca. Sí, ¿vio? Eso cuando agarra el papel, lo mira así y dice. Así que. Y bueno, estaba mirando el papel ese y me ha dado 6 meses de vida y como yo le dije que no tenía plata para pagarle, me ha dado 6 meses más.

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5: Muy bien. Carlos, ¿podemos repetir un poquitito más de Rehab, el tema de
4: Rehab?
5: De, ¿por qué no dijimos Anyway, por qué lo estamos escuchando?
6: Ah, y eso, ahí, claro. No me dejó hacer el jueguito. Te lo pido, por favor, Charlie, dale.
5: Vamos.
6: Ponelo un poquito de nuevo. Amy Winehouse.
5: Y si no te lo cantamos.
6: Hablando de...
5: No.
6: Mientras ella canta...
5: No.
6: Ahí va, yo te pregunto... A las 4:09 minutos, Martín Picón, ¿por qué estamos escuchando Amy Winehouse con Rehab?
5: Bueno, en realidad ahora que me pongo a pensar, estaba muy alegre, pobre, porque falleció hace 15 años.
6: Y bueno,
5: pobre Santa, le mandamos un beso también, 23 de julio, ¿no?
6: Otra del Club de los 27, ¿no?
5: Claro, qué gran cantante, qué voz impresionante, ¿no? Qué cantante.
4: Impresionante. La otra vez estaba mirando, bueno, justamente por esta semana que se cumplió su fallecimiento, muchos videos de lo que fue su último show, ¿no? Que se la vio muy recompensada. Pero más allá de eso, digo, la voz, su talento, es impresionante. De hecho, uno la escuchaba y parecía una cantante negra, ¿no? O sea, esas voces que son, no sé cómo decirlo, pero es maravillosa.
5: Dicen que este tema lo escribió, sale con, la llama la discográfica, le dice, che, ¿por qué no escribís un tema? Ella acaba de salir de rehabilitación, le dice, ¿por qué no escribís un tema hablando de lo que, de tu experiencia?
6: Alguien que la pasó muy mal con su pareja, ¿no?
4: Sí, y con las adicciones.
6: Una vida muy complicada.
5: Sí,
6: las adicciones de ella, pero...
4: Back in Black fue dedicado a su expareja.
5: Claro.
6: Exacto.
5: Bueno, y dicen que en 15 minutos escribió esta maravilla.
6: 15 minutos.
5: Sí, salió, se fue a un parque y escribió justamente cómo vivía ella el tema de la rehabilitación.
4: Bien, corrijo, Back to Black.
5: Back to Black.
4: Sí, porque Back in Black es de... sí, que lo estamos escuchando.
5: Claro.
4: Pero Back, Volver a Negro, ella, un poco lo que cuenta en esa canción es él estaba con otra mientras yo me estaba en negro, no sabía qué hacer.
5: Claro.
4: Es un poco eso de lo que detalla en esa canción. Es muy, pero muy linda, y el videoclip hace una clara referencia a como lo mal que la pasó con ese ex.
5: Hablando de Black in Black, vos nombraste AC/DC, también se cumple el 25 de julio, uh-huh. 46 años de que se publicó y llegó al número uno este tema, que fue justamente el relanzamiento de la banda de AC/DC con el nuevo cantante.
4: Bien, mirá.
5: Así que como un dato más para darles de color. Muy bien, y hablando de datos de color y sí. De arte, uh-huh. Sí. Ya tenemos en línea, vamos a hablar un poco de teatro.
4: Por supuesto, ¿cómo no?
5: ¿A quién tenemos en línea?
4: Tenemos en línea a Carolina de Fossé, que nos va a estar hablando de esta obra de teatro tan particular al unísono en dos lugares diferentes. Hola Carolina, ¿cómo estás?
7: Hola, ¿cómo están? ¿Todo bien?
5: Muy bien, gracias por acompañarnos. Contanos bien, de qué se trata esta experiencia que va a transcurrir al mismo momento en Buenos Aires y Santa Fe.
7: Bueno, es una obra de teatro que... Como bien dijiste, sucede en las dos ciudades simultáneamente a través de una videollamada. Hay una actriz en un teatro en Santa Fe y la vemos proyectada en una sala en Buenos Aires, dialogando en un momento de la obra con un avatar que es como su creación, su otra yo. Se llama Una Otra Yo y, bueno, sucede en vivo, eso es importante, no es una filmación. Y pone un poco en cuestión si es teatro o no es teatro, es cine en vivo, es streaming, ¿qué es? Y bueno, eso, en principio.
5: Y qué bueno, o sea que yo cometí un error antes, mirá qué bueno lo que acabas de decir. Yo pensé que estaba la... Mirá qué cerrado que es uno, ¿no? Qué estúpido. Pensé que la actriz estaba en Buenos Aires y el avatar estaba en Santa Fe. Mirá cómo uno piensa que todo tiene que ser... directamente en Buenos Aires.
6: Buenos ¿cómo? Aires centrismo.
5: ¿No? Que el Buenos Aires centrismo que uno tiene. Qué buena esa idea que tuvieron, ¿eh? De que sea justamente la cosa personal, claro. En Santa Fe Capital.
7: Santa Fe Capital, sí.
5: Me encanta.
7: Por ahí se confunden y dicen Rosario, pero no, es Santa
5: Fe. No, por eso te preguntaba. Sí, sí, sí.
7: Sí, sí. Está bueno lo que decís porque medio atraviesa también la obra y la temática, esta cuestión como de centro, periferia y. Bueno, ¿dónde está la cosa, no? Y bueno, me parece que está bueno.
5: ¿Y de qué trata justamente?
7: La obra es un monólogo de una actriz en crisis laboral, profesional, que se plantea qué hizo con su vida y su carrera y a qué le dedica tanto tiempo y tantos años. Y bueno, va un poco de eso. Va como compartiendo medio como en un soliloquio y en una catarata de pensamientos qué hizo y ahí decide construirse otra yo.
5: Hablando de la obra de teatro, ¿dónde vas a ver?
6: Bueno, tenemos, recordamos que van a ser dos únicas funciones, el domingo 2 y el domingo 9 de agosto a las 5 de la tarde en simultáneo, como recién nos contaba, aquí en la ciudad de Buenos Aires, en área 623, esto es Pasco 623, y en Santa Fe, en Francisco Paco Urondo, que queda en Junín 2457, en el caso de Cava, las entradas son por alternativa teatral, y en el caso de Santa Fe, por e-tickets.
5: El teatro ese de la calle Pasco, área 623, yo fui a ver una obra hace un tiempo, es alucinante el lugar, ¿eh?
7: Sí, está bueno, aparte está bueno que dan lugar a proyectos así un poco experimentales como este, con, bueno, todo el riesgo que implica y las necesidades técnicas son importantes también y ellos tienen como una búsqueda, ¿no?, de teatro y tecnología, o sea que está bueno que alojaron a la obra y la verdad es re lindo el lugar, tiene un barcito, está bueno.
5: Sí, el barcito es divino, me encantó. ¿Qué estás? ¿Va a ser en la sala que está atrás? o en el primer
7: piso? Sí, en la sala del fondo.
5: Ah, abajo. Está buenísimo. Pues es una sala preparada para hacer obras inmersivas.
4: Qué lindo.
5: Está alucinante la sala esa.
4: Y una de las preguntas, Carolina, que pensaba, ¿cómo hacen todo esto en la previa? ¿No? Los ensayos, el tema de si algo puede fallar, como diría tu Sam, ¿cómo lo han manejado?
7: Y puede fallar, falla y falla otra vez. Y es bastante caótico, es bastante frustrante a veces, pero bueno, cuando funciona es bastante mágico también. Uh-huh. Así que vamos por eso. También es simple, ¿no? No deja de ser, bueno, una videollamada un poco, pero bueno, la coordinación y detalles y que funcione y también ensayar así a distancia. Es un desafío. A mí me interesa porque, bueno, vengo trabajando en esto y me parece que está bueno y que es como aprovechar la tecnología y cruzarla con el teatro, pero bueno, siempre estamos ahí como al borde del colapso porque aparte es una producción súper independiente porque también al ser mixta es como para pedir financiación y todo lo que implica es rarísimo, entonces, bueno... Tenemos el apoyo del Centro Cultural Provincial de Santa Fe, que nos dieron el espacio y las fechas y nos dejaban ensayar ahí, entonces eso estuvo buenísimo. Pero bueno, así es, el back es bastante caótico por momentos es como cuando funciona, es re lindo también.
4: ¿Y cómo surgió esa idea, no, de hacer algo así en dos lugares diferentes, al unísono?
7: Y la culpa la tiene una amiga mía alemana que me pinchó a hacer estas cosas. Hacíamos cosas por Skype en su momento, tipo en el 2009 empezamos a hacer unas como obras que eran medio experimentales y usando Skype, ¿no? Uh-huh. Que ya no existe y también eso me hace pensar todo el tiempo como la obsolescencia de las redes y de los medios que vamos usando y se van transformando. Y ahí empecé a hacer cosas un poco con ella y después empecé por mi cuenta y yo también me crié en la Patagonia, siempre lejos de las grandes producciones y siempre me encantó el arte y el teatro y entonces creo que eso también atraviesa un poco esta cuestión de hacer cosas a distancia, ¿no? Trabajar con gente que está en otros lugares y un poco esta cosa de federal, ¿viste? De hacer con otros lugares que... Por ahí no tienen acceso, bueno, justo Santa Fe sí, porque hay un montón de arte y cultura, pero como de cruzar, ¿no? Territorios y geografías. Y ahí, bueno, hice, en la pandemia en este sentido me vino muy bien porque fue totalmente habilitado. Antes de la pandemia era como que esto no era teatro y esto es como una falta de respeto llamarle teatro a esto. Y bueno, después con la pandemia como que un poco se... Bueno, todo el mundo tuvo que hacerlo así, entonces también creo que la gente que está como muy en contra descubrió que, bueno, es otra posibilidad, entonces...
4: Tuvieron un punto a favor.
7: Sí, en ese sentido sí. Sí, yo justo también hice mi tesis de maestría sobre este tema y justo la defendí en pandemia y la verdad que fue a favor porque había mucha referencia, como pude sostener mi hipótesis de que era teatro... sin tanto problema, que si no hubiese sido mucho más difícil. Igual, qué sé yo, no importa, ¿no? si es cine en vivo, si es teatro, pero ayuda también en marcarlo porque te posiciona desde un lugar y con ciertas cuestiones de cómo se trabaja también, que para mí lo hacen... me sirve, digamos, en marcarlo como teatro.
4: Aparte es lindo pensarlo, ¿no? Esas dos dimensiones, ¿no? Sí, que puede tener un espectáculo, claro. De verlo de diferentes maneras, en diferentes lugares y representar el presente de diferente manera, ¿no?
5: Tal cual. Y esa diferencia entre lo verosímil y lo verdadero, ¿no? Total. Que me parece que también eso también es un punto que estás tocando. ¿Cuál es lo verdadero y cuál es lo verosímil? ¿Lo que estoy viendo de un avatar? Uh-huh. O la actriz en Santa Fe.
4: Total.
5: O son las dos.
7: Claro, ¿no? El avatar, sí, total, está, sí. El avatar, bueno, también cuando lo escribí y después cuando empezamos a trabajar me imaginaba algo súper espectacular y es algo como un poco precario, igual es lindo, pero bueno, nada, también uno se encariña con esto del low tech, viste, de hacer con lo que hay, no para romantizarlo, siempre digo lo mismo, pero me parece importante. Pero bueno, sí, para este, nada, valorar también esta forma de trabajar que por ahí tenemos cuando no hay tanto recurso, ¿no?
4: Bueno, recordamos un poquito entonces, sí. Carolina, estas dos únicas funciones, 2 y 9 de agosto, una otra yo, una obra experimental, dos ciudades, una actriz y un avatar. Domingo 2 y 9 de agosto a las 17 en simultáneo en Argentina, en Buenos Aires, perdón, en Cava, en Área 623, Pasco 623 y en Santa Fe, en el Centro Cultural Provincial Francisco Paco Urondo, en la calle Junín 2457. Entradas por e-tickets. Así que una, otra yo.
5: Carolina, te felicitamos por esta iniciativa y bueno, esperamos que vaya muy bien y cuando quieras o tengas nuevos proyectos, vamos a estar encantados de escucharte y recibirte.
7: Bueno, buenísimo, gracias a ustedes.
5: Chao, chao.
7: Chao, un abrazo.
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3: Bueno, y ahora sí llegó nuestro invitado. Le damos la bienvenida, DJ, conductor, creador de Welcome Dance y muchas cosas más.
4: Éramos chiquititos y lo veíamos.
3: ¡Dale,
4: Ale Lacroix! ¡Éramos así!
3: ¡Bienvenido!
5: ¡Hola, Ale!
3: ¿Cómo va?
4: Todo bien, loco. Un gustazo.
5: No era, no seas malo.
3: No.
5: Por supuesto, no va a ser la primera vez.
3: Totalmente. Me imagino que en años de MTV te habrá pasado alguna vez, ¿no?
5: Mira, hoy justo me levanté, mucho peor de lo que estoy ahora, muy difónico, y me acordé de una vez que fui a hacer una entrevista a México.
3: Ajá. ¿Sí?
5: De Buenos Aires a México. No me acuerdo el artista, pero en tele de la altura de Katy Perry.
4: Ah, bien.
5: Y desde acá a México para hacer una entrevista, no había Zoom, nada.
4: Sí.
5: Llego, me bajo el avión, sin voz.
4: No. Claro, típico no, del aire del avión, te
5: esto
4: mató.
5: Es un chiste. O sea, lo que pasa ahora, sin voz.
3: Afónico estabas, no disfónico.
5: Y faltaban 3-4 horas para que haga la entrevista. Entonces fui a una clínica y me dieron una inyección que no sé qué tenía.
4: No preguntes, más México, no preguntes.
3: Algo.
5: Que tenía. A los 15 minutos estaba hablando que parecía, no sé, Mario Pregolini.
3: Ya está toda la nota.
5: Sí, después viste como cuando estás lesionado y te ponen la pichicata y jugás y después
3: claro,
5: te morís.
3: Infiltrado.
5: Así que bueno, acá estamos.
3: Bueno, bienvenido. Y bueno, antes que nada vamos a contarle a la gente que Ale Lacroix nos ha traído su libro, porque además de todo lo que haces, escritor ahora. Es otra fase más que se abre.
5: Ese es mi primer libro, Un disparate hermoso.
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3: Bueno, arrancamos si les parece un poquito por acá.
4: Dale, obvio.
3: Voy a leer un poquito, pero yo ya sé de qué se trata más o menos.
4: Qué chusmas.
3: Ay, yo sé todo. Durante años, Ale Lacroix vivió como si fuera eterno. La televisión, las giras, las noches interminables, la velocidad, los excesos, los flashes. Todo era parte del mismo show y de la misma euforia. Hasta que un día dijo, basta. ¿Y qué pasó ahí?
5: Y gracias a Dios me desperté y dije, basta. Dije, basta, hasta acá llegamos, Ale. La vida que estaba teniendo ya no me servía. Ya no era yo. Entonces tuve la bendición de haberme visto desde afuera, que ese es un ejercicio que yo hago mucho. Verse desde afuera, desde el aire. Se llama vista de pájaro, es una práctica que se hace. Entonces me empecé a ver desde el aire y empecé a verme fuera de mí cómo eran mis días. Y dije, no me reconozco.
4: Ah, mira.
5: Ese no quiero ser yo.
4: ¿Qué edad tenías?
5: Y fue hace como 9 años. Entonces dije, esta versión mía ya no está buena, Ale. Me divertí, no tenés ni idea de lo que me divertí. Lo que me divertí, viajes, hoteles 5 estrellas, aviones privados, los mejores conciertos, Grammy, MTV. O sea, la pasé muy bien, me divertí mucho. Pero en un momento dije, basta. Y por eso te digo, Celes, tuve la bendición. Porque la verdad que tuve esa iluminación, y no me volví místico ni nada, soy un bendecido. Ahora, lamentablemente hay gente que por ahí no tiene ese clic, y sigue, y sigue, y sigue. Pero bueno, acá no señalo, no juzgo, no se critica. Yo tuve la suerte de haber despertado, y dije, esta vida, loco, no va más. Así que bueno, basado en el libro del Club de las 5M, de Robin Sharma, empecé con esa práctica, que básicamente es levantarte a las 5 de la mañana.
4: Sí.
5: Pero siempre me gusta hacer una aclaración, Ceres. Hay mucha gente que seguramente estará escuchando, que posiblemente se levante antes para tomarse un tren, un colectivo, para llegar al laburo, uh-huh. ¿sí? Porque tiene obligaciones. Entonces, decir, flaco, ¿qué decís? Yo me levanto a las 5 de la mañana todos los días. Pero para aquellos que no tenemos esa obligación laboral de levantarte a las 4 o 5 de la mañana, y supone un cambio de vida muy importante.
4: Obvio.
5: Uh-huh. A las 9 y media tenés que estar durmiendo, tenés que cumplir el ciclo de 7 horas para descansar. Por supuesto, en la semana, si me invitan a cenar, te digo que no. El alcohol no va más. Entonces, son un montón de cosas. Y en ese cambio, y basado en el libro de Robin Sharma, El Club de las 5 AM, que ha sido un gran protagonista en este cambio, la nueva vida y el cambio es muy solitario. Nadie te acompaña. Nadie te acompaña. El único que te puede salvar sos vos. Y por supuesto lo viví en carne propia.
4: Y estás también con... Hay otro libro, yo sí lo he leído y estoy de acuerdo con vos con lo que decís. Hay otro libro que yo también sumo ahí, pero no sé si en tu caso te sucede, que es el de Hazte tu cama. Oh. Esto de levantarse y la obligación, ¿no? De algo tan sencillo como prepararse la cama, que es fantástico.
5: Sí, bueno, por supuesto lo hago todos los días, no salgo de casa, es más, me levanto y hago la cama. Claro. Porque supone que ya superaste el primer, no sé, el primer objetivo, claro. Superaste, o sea, te levantaste y tenés la responsabilidad de hacer la cama. Entonces ya eso te predispone para el día de otra manera, ¿sí? Te levantaste, hiciste la cama y no hay más fiaca en el mundo que hacer tu cama.
3: Totalmente.
4: ¿Entendés? Sí, y que quede perfecta, porque el truco es ese también, no es hacer estiro la sábana, claro, no es estiro la sábana.
5: Lo que me falta es planchar mientras...
4: Claro. Ya es locurita, tampoco no te vayas al otro extremo.
5: Bueno, a veces voy al otro extremo.
4: Claro, bueno.
5: Así que bueno.
3: Y hay algo lindo que te escuché decir que tenía que ver con estos tres espacios de 20 minutos que te tomás cuando te levantás.
5: Sí, el libro te explica varias cosas, uh-huh. pero entre ellas y una muy importante es el ciclo de 20-20-20, ¿sí? ¿Cómo distribuís tu primera hora sagrada? Cuando vos te levantás a las 5 de la mañana, el mundo está durmiendo, sí. ¿sí? El mundo, nosotros estamos durmiendo, salís a la calle, miras por la ventana y están las avenidas vacías, tu vecino está durmiendo, tus colaboradores, tu competencia laboral también está durmiendo, uh-huh. y el silencio es absoluto. Entonces, si vos te levantás y miraste el celular, no. O sea, ya ahí sonamos. Se te va uh-huh. toda la rutina. No. Entonces, no solamente levantarse a las 5, sino prepararse la noche anterior para ir a dormir. Entonces, no te puedes estar durmiendo mirando el celular, dejarte como una máquina, te vas a dormir. Uh-huh. Entonces, en esa hora de sagrada, de silencio, son 20 minutos de ejercicio físico fuerte, aeróbico. ¿Sí? Uh-huh. Una bici fija, te vas a andar en bici, vas a correr, lo que tengas a mano. Y si no, en tu casa saltás la soga. No hay excusa. Al transpirar, tenés una conexión de las neuronas que es muy loco. Tenés una conectividad y una productividad y te fuiste a dormir tratando de resolver algo y lo resolvés ahí. Probalo.
4: Sí.
5: Es muy loco.
3: La lucidez, ¿no?
5: Es muy loco. Después de eso son 20 minutos de yoga o meditación, que a veces me paso y hago más. Y después los últimos 20 minutos es para adquirir conocimiento. Un audiolibro, libro de desarrollo personal, un podcast, yo leo. Leo y resumo libros. No, esto es una cosa de loco. Es un disparate hermoso.
3: Totalmente.
5: Es un disparate hermoso.
4: Me hiciste acordar, hay una serie que a mí me encanta, que toca el tema del silencio de manera indirecta, sin decirle, que es The Morning Show. No sé si la vieron, la serie que trata de Jennifer Aniston, que justamente ella, junto con Reese Witherspoon, conducen un noticiero que va a las 6 de la mañana. Entonces tiene esa cosa de la serie empieza todos los días a las 3 de la mañana cuando ellas se levantan, y uno de los protagonistas de la serie es el silencio y el sonido, cómo funciona a esas horas. Entonces eso es muy interesante, me hiciste acordar vos lo que estabas diciendo, ¿no? De los silencios y cómo uno se va enganchando con otras cosas. Por ejemplo, en esta serie lo que tiene es el caminar suena completamente distinto porque no hay otros ruidos, no hay ruidos de gente hablando, ¿me entendés? Se sienten los pasos de una manera, la puerta que se cierra, y eso le hicieron un protagonismo, el sonido, que está buenísimo y te hace ver las cosas y sentir las cosas de otra manera. Está muy bueno lo que decís.
5: Es tal cual como vos decís. Y mira, yo siempre digo lo mismo. De 5 a 6 es mi hora, es en los claro. imperios. O sea, aparte, obviamente no hablas con nadie. Uh-huh. La cabeza, bueno, a veces hay que meditar para bajarla un poco. Pero si vos te fijas, yo para las 6, 6 y 10, ya me conecto, prendo el teléfono duerme en la cocina, o sea, bien lejos de la habitación. No tengo tele en el cuarto, me voy durmiendo leyendo. Entonces, no es que pum, te vas a dormir y levantás, tac, tac, no. Y les digo... se compran un despertador como los viejos.
3: Totalmente.
5: Y el teléfono lo dejas bien lejos. Y ahí ya te cambia un montón, porque levantarte y empezar a explorear, que te, insisto, cada uno puede hacer lo que quiera y lo que le sirva. Lo que me sirve a mí por ahí no te sirve a vos. Pero después de esa hora para vos, ya no vas a tener esa hora y ese silencio hasta dentro de 23 horas después. Notificaciones, ansiedades, problemas, te llama tu mamá, ponele y no la atendiste, y ¿qué le pasó a la vieja? Se murió, ¿viste? La llamo y no se está bañando. ¿Entendés? Entonces, es esa hora, yo creo que nos merecemos esa hora para nosotros, porque después estás pendiente de las distracciones, el multitasking, un montón del trabajo y un montón de cosas.
2: Es quizás conectar un poco con lo que era el mundo antes, ¿no? Porque yo te escuchaba esto de llamar y no conteste, ¿qué le pasa? Y antes era totalmente normal porque no teníamos un teléfono 24/7 en la mano. ¿No?
5: Mis hijos me decían, papá, ¿cómo se hacía antes? Digo, mira, hasta hace 20 años el mundo se hizo igual, ¿eh?
4: Claro, no, no es que...
5: Los egipcios hicieron las pirámides flow.
4: Claro, sí. Claro. Y, bueno, estamos hablando con Alejandro Ale Lacroix, DJ, VJ y escritor. A partir de este cambio de hace 9 años que estás hablando, vos sos una persona que te gusta obviamente mucho la música. ¿Cambió también tu gusto musical? ¿Afectó ese cambio o no?
5: Durante muchos años no escuché música. Nada.
4: Ah, mira qué interesante. Me fui
5: ir en auto
4: fue?
5: A Córdoba y iba en silencio.
4: ¿En serio?
5: Ah, ahora ya peleo con mis hijos. Me agarran el auto y digo, ¡basta, chicos! Sí, tengo 3 hijos hermosos. Y uno está acá, Felipe, Leticia y Alfonso, que aparte les gusta mucho la música y ellos me seleccionan la música. Es muy loco.
4: Mirá.
5: Durante mucho tiempo, sobre todo en los primeros años de este cambio, ¿viste? Cuando le querés meter un cambio así tan fuerte... tenés que cortar, ¿viste? Y,
4: claro.
5: y tenés que soltar un montón de cosas.
4: Claro, por eso te preguntaba. Me parece que, porque vos tenés el amor por la música y también el laburo que tenías y todo lo que te estaba atravesando. Entonces, imagino que era como un hilo que tenías que cortar en algún momento.
5: Exactamente. Entonces, son muchas cosas que tenés que cambiar para que el cambio realmente sea efectivo. Los cambios a medios no funcionan. Empezás la dieta, la terminás. Empezás la dieta, voy a dejar de fumar, pero después, el fin de semana, bueno, me fumo uno porque dejás de chupar. Ah, no, pero justamente, ¿sabes qué? Vino mi hermano de España, tomamos una... Siempre hay una excusa. Entonces, si realmente querés meter un cambio que realmente sea muy importante en tu vida, tenés que cortar. Yo corté mucho todo. Y entonces mi mundo pasó de distinto. Y toco mejor que nunca. Era que hice una carrera de DJ durante 30 años. Y hoy, a mi edad, toco mejor que nunca. ¿Sabes por qué? Porque estoy con plena conciencia de lo que estoy haciendo. Con plena conciencia. Antes me llevaba el mundo por delante. Che, Ale, ¿qué vas a tomar? No sé, pedía... No sé, trae 2 botellas de vodka, trae esto. O sea, tomaban todos mis amigos, no era que yo me tomaba la botella de vodka. No, pero era un disparate. Era un disparate. Yo no sé cómo hacía para tocar. ¿Entendés? Y tocaba horas y horas y horas y después hacía otro lado y otro lado. Mira, una vez que toqué 4 veces en 24 horas.
3: No.
5: Empecé en un after, después tenía que ir a tocar un barco de una marca de whisky, imagínate cómo salí de ahí.
3: ¿Un día entero?
5: Sí, un día entero. Después de ahí tuve que ir a un sunset y después una fiesta a la noche. Y me acompañó Ceci, una cosa de locos, pero con vinilos. Ya al principio dije, este lo puse, sí, me lo pusiste hace 15 horas.
4: Claro,
3: no sabe la gente.
5: Así que sí, estoy mucho más consciente y nada, estoy tocando mejor que nunca, esa es la verdad.
4: Qué bueno.
3: ¿Y es necesario, sentís, o que te fue necesario tocar fondo para este cambio?
5: Sí,

0: fue un fondo que no fue... Sí, sí, la verdad que... Pero no fue un fondo tan profundo, ¿sí? Por suerte la pude ver antes. Ahí está, pude ver la curva antes. Entonces levanté el pie del acelerador.
1: Bien.
0: Sí. Mira, una cosa que también me marcó mucho, Felipe, mi hijo más grande, tenía 9 años y nunca había pasado Año Nuevo con él. Mm. Por el laburo, porque Año Nuevo es cuando más te pagan. Año Nuevo es un disparate, che,
2: claro.
0: Disparate. Uh-huh. ¿Cuánto querés? Y no sé, todo lo que se te ocurra. Y bueno, si vas a tocar afuera, 2 pasajes en avión, en primera, o sea, es realmente, es la noche de los DJs.
2: Claro.
0: Y me había dado cuenta que a Ceci, la mamá de mis hijos, la había dejado sola durante 9 años para Año Nuevo y para el primero. Entonces dije, Alejandro, ¿sabes qué? No tocas nunca más un Año Nuevo. Entonces estaba en Punta del Este, cabo temporada ahí, Felipe se va a acordar, el 31 me tomaba un avión, iba a Buenos Aires, pasaba Año Nuevo con los chicos y el primero me volvía.
1: ¿Cómo fue ese 31?
0: Fueron varios, ya no lo
1: hice más. Pero a partir del el primero que dijiste...
0: Fue una cosa maravillosa.
1: Estoy en casa con la familia.
0: No, fue una cosa maravillosa.
1: Sí, ¿no?
0: Sí, compartir, aparte tomar el primer vuelo de la mañana, íbamos a almorzar, después buscábamos sushi, sacábamos un hotel muy lindo para el cual yo trabajaba, la pasábamos bárbaro, los fuegos artificiales, nos íbamos a dormir a la 1 de la mañana, y después me levantaba y me iba a Punta del Este.
1: Y ahí arrancó, como decías, un poco este despertar, que es lo que habla el libro.
0: Sí. Bueno, el libro Un disparate hermoso, en realidad iba a ser otro libro. Iba a ser un libro sobre las herramientas que yo me apoyé, me volqué mucho hacia el bienestar y con un montón de desarrollo personal y las herramientas en las cuales yo me basé. Iba a ser un libro de herramientas. Perfecto, listo. Ale Lacroix te escribe un libro de herramientas que las vivo, ¿no? Que te leo un libro y te lo cuento.
2: Claro. Uh-huh.
0: Hay 2 maneras, ¿viste? Aparte de hoy charlas de bienestar y de motivaciones. Entonces, hay 2 tipos de conferencistas. El que lee el libro y te lo cuenta o el que lo habita. Bueno, yo lo habito. ¿Sí? Venís a mi casa un día y te cagás de embolia.
1: Silencio.
0: Primero me ayudas a hacer la cama, después el silencio, después
1: te levantás
0: a las
1: 5.
0: Un panqueque de avena. No, es una cosa de loco.
1: Felipe de la fe.
0: Felipe.
2: Che, quiero volver un minuto a ese primero de enero, primera vez que ves a la Flia de vuelta. ¿Descubriste en ese momento un movimiento familiar que no conocías? Pues me imagino que quizás, ¿me entendés? Tu esposa y los chicos tenían una rutina que vos, con tanta noche, dijiste, ay, mira cómo pasan cosas que yo no sabía que pasan. ¿Qué le gusta a cada uno? ¿Cómo le gusta la leche? ¿Si iba a tomar el café con leche fría o caliente? ¿Me entendés?
0: Más allá de la vida que yo tenía, de los viajes y que tuve mucho tiempo ausente, siempre fui consciente de eso. Yo siempre me quise casar, tener hijos, o sea, cuando volví a casa estaba. Pero después, una vez vino mi amigo Javier y me dice, che, Ceci está hecha bola, boludo. No sabe dónde ir en Año Nuevo. Me pide a mí si puede venir a casa. Está perdida. Y yo no me daba cuenta hasta que un día realmente dije, claro, es así. Me partió el alma, te juro. Fue un gran despertar ese.
1: Bueno, bien, claro, fueron de a poquito y me quedo con esto un poco que decías, quería hacer un libro de herramientas. Dentro de las herramientas que mencionás están, me imagino, los 20 minutos. ¿Y hay alguna otra cosa más que puedas spoilear brevemente?
0: Bueno, la segunda parte del libro son las herramientas. Me baso sobre 15 herramientas que a mí me ayudaron mucho, que tiene que ver con los miedos. Una es genial, uh-huh. Que se llama La Isla Algún Día. ¿Sabes qué? Algún día voy a empezar a hacer radio. Y algún día voy a escribir un libro. Y algún día también voy a empezar ese emprendimiento con mis amigos. Y vamos a una pizzería acá en Palermo. ¿Viste? Y algún día, ¿sabes qué? Voy a dejar de fumar. Y algún día voy a hacer esto. Algún día voy a empezar a estudiar. Y toda esa gente, ¿a dónde va? En la isla algún día. ¿Y qué pensás que habla esa gente? Que algún día, que algún día, que algún día, que algún día. Y tienen muchas cosas en común. Porque están muy cómodos en esa isla algún día. Entonces, te tenés que dar cuenta, tomarte un barquito y salir de esa isla algún día, que esa es la zona de confort. Entonces, ir por más. ¿Sabes por qué? Porque la vida es corta, man. O sea, el año es corto, ya estamos en agosto casi. Uh-huh. O sea, son las 4 de la tarde, el día pasó así. Entonces, si vos te quedás en la isla algún día y tu vida no vas a brillar para todo lo que viniste acá. O sea, es tu obligación dar lo máximo. Te dieron la vida, flaco. Claro. Estás sano. Claro. Entonces tenés que brillar. Entonces salí de esa isla algún día y hacelo. Y después por ahí te puedes equivocar. Pero ya sabes que te equivocaste y lo hiciste. O sea, la vida está llena de fracasos para llegar a un éxito. Roger Federer en toda su carrera ganó 17 Grand Slam. En puntos totales ganó 4 puntos más de los que perdió.
2: Claro.
0: Entonces, salí de esa isla algún día y hacelo. Hacelo. Y después por ahí te puedes equivocar, pero ya sabes que te equivocaste y lo hiciste. O sea, la vida está llena de fracasos para llegar a un éxito. Roger Federer en toda su carrera ganó 17 Grand Slam. En puntos totales ganó 4 puntos.

0: Que descansa un poco, pobre, te tenemos, estamos castigando, estamos con la Lea Croa.
1: Exacto.
0: Un amigo mío que ha tocado con vos, que trabajaban juntos con, para la marca de vodka, Jimmy, que, y me contaba justamente de lo que eran las noches, ¿no? De ir acá, que se iba a tocar a Chile y esto y lo otro, y en los diferentes lugares que tocaban en la ciudad de Buenos Aires. Cuando vos haces este cambio, ¿te costó que la gente que estaba a tu alrededor a nivel profesional lo acepte o no tuviste mayor inconveniente?
2: Todos menos Córdoba me soltaron la mano.
0: ¿Me estás jodiendo? ¿En serio?
2: Todos, menos Córdoba, que tengo un amor por Córdoba y es mutuo. Todos menos Córdoba me soltaron la mano. Fue muy loco. De repente iba un... Me acuerdo la primera vez con esta nueva versión de Ale, fui a tocar a Mar del Plata. Entonces estaba en una cena, previo con el dueño del boliche, siempre lo mismo, ¿no? Te van a pasar a buscar, qué sé yo, pim, pum, pam. Entonces, ¿qué vas a tomar? No, la verdad que nada. ¿Cómo no vas a tomar nada? Y le digo, la verdad que nada. Ah, pero sos un embole. Le digo, escúchame, lo mejor que te puede pasar es que suba sobrio la cabina.
0: Claro.
2: O sea, es mi trabajo.
0: Claro. ¿Sí?
2: Entonces, y a partir de ahí ya no me empezaban a llamar más. Después por ahí iba a otro lugar, X lugar, y los veía todos ya medios pasados y se ponían incómodos porque ellos estaban pasados y yo no. Entonces, esos lugares ya no me empezaron a contratar más. No voy a decir los lugares, pero la única que no me soltó de las manos fue Córdoba y entendió mi cambio y me acompañó y abrazó el cambio. Eso no quiere decir que todos hayan cambiado.
0: Claro.
2: Pero vienen igual, se mueren de risa igual y muchos también, influenciados por lo que vieron, me enteraron el cambio. Y es el mismo público que tengo en Córdoba hace 25 o 30 años. Entonces Córdoba me abrazó mucho. Todo el resto me soltó la mano. ¿Sabes por qué? Porque es un efecto espejo.
0: Entonces, claro.
2: Se ven, vos él le pudiste y yo no.
0: Claro.
2: Entonces viste fuerte.
0: Me mostrás algo que no quiero ver.
1: Sí, incluso también puede haber una especie de manipulación, ¿no? De la persona. No es lo mismo manipular a una persona que está plenamente consciente de sí mismo, alguien que quizás entra en un ambiente donde, bueno, está todo bien y son distintas las condiciones, ¿no?
2: Es tal como vos decís, Ale, y también me di cuenta de algo que después también me dio, bueno, eso sí, era un disparate. La gente contrataba el combo, no claro. solamente mi música.
1: Claro.
2: Era Ale de MTV, La Joda, después nos íbamos al After, íbamos al hotel y entonces venían todos. Y entonces era el combo, Ale. La música, por supuesto que estaba, pero era el combo. Entonces, cuando ya dejé de ser parte de ese combo, y después en vez de irme a un hotel con 56 personas, que una vez la contó el pibe, me echaron del hotel. De dos hoteles me echaron.
0: Bueno, bien, 56 personas es un poquito exagerado.
2: Pero no es chiste, ¿eh? No es chiste.
0: Creo,
2: 56
0: obviamente.
2: Personas.
1: Contaba.
2: Pará. Estaba con el turco.
0: O sea, es una fiesta.
1: Totalmente.
2: No, era una suite grande, pero,
0: claro.
2: pero ¿sabés qué? Me cobraron la pintura, porque había que pintarla toda.
1: No.
2: Y el cambio de alfombra.
1: Ay,
2: Dios. Imagínate.
1: Remodelalo.
0: Dejémoslo ahí mejor.
2: Una cosa de loco. Pero bueno, es por eso. Por eso el libro se llama Un disparate hermoso, porque la palabra más resonante era disparate. Mi vida ha sido un disparate. Disparate para un lado y disparate para ahora. Para lo que es ahora. Entonces, como te decía antes, mi libro era un libro de herramientas y en la mitad, ya estaba por el 80% del libro, pasa un hecho dramático que te lo voy a contar porque es la primera, lo hice en la primera página.
1: Está en el libro, sí.
2: Está en el libro, pasa un hecho que yo estoy con mi amigo Hernán y su hijo, y estaba Felipe también, justamente en Punta del Este para empezar a tocar por su cumple, que es el 1 de enero. Bien, cuento corto, de repente lo veo salir corriendo, agarrándose, yo no sabía si estaba muriendo de risa o estaba llorando. Finalmente estaba llorando desconsolado porque lo acababan de llamar, que su hermano más chico había fallecido por excesos. Y lo vi ahí. La primera que llega al cumple es la mamá. La primera que llega, se baja de la camioneta y era la mamá. Por supuesto se cae redonda, desmayada, y después empezaron a bajar los hijos. Toda una cosa, un espanto. Y me tocó vivirlo ahí, a esta distancia. Entonces... empezaron a llegar los invitados. Eran todos cordobeses, aparte. Empezaron a llegar los invitados. El pibe, no sé, cumplía 55, tenía 60 invitados. Entonces era realmente poca privacidad. Fue un momento... bueno, entonces, 3 meses más tarde me lo encuentro a Hernán. Estábamos en una sobremesa larga y me dice, ¿sabes qué, Ale? Vos tendrías que escribir un libro. Él no sabía que yo estaba escribiendo el libro. Le digo, ¿por qué? Y para que, contando tu historia... no le pase a más gente lo que le pasó a mi hermano. Él estaba muy orgulloso, él está muy orgulloso del cambio que yo metí. Entonces encontré un propósito.

0: esto, más allá de compartir las herramientas. Entonces me abrí, compartí mi vida, justamente para que le llegue al otro. Y si, con que ayude a una persona ya es un montón.
1: Y esa es un poco la pregunta, ¿no? También, ¿qué mensaje te dejaron las adicciones o lo que has pasado, lo que has vivido de cerca? ¿Cuál es el mensaje para la gente? Y después de tu vida personal también, ¿cuál es el mensaje que querés dar?
0: Una cosa es la diversión y otra cosa es depender de algo. Es tan fácil como eso. Y no te vas dando cuenta y no hace falta que te lo diga yo, lo sabe todo el mundo. O sea, en un momento ya dejó de ser divertido. Yo me divertí muchos años igual, pero al final ya dije, flaco, basta, o sea, no va. Y todo aquel que me está escuchando y tiene algún tipo de complicación por este tema, ya sea con la bebida, con la comida, con las harinas, puede ser adicto a todo.
2: Sí,
0: no solamente a la droga,
1: al
0: cigarrillo, o sea, el cigarrillo. Te morí de cáncer de pulmón, pero nadie te señala.
2: Tal cual.
0: ¿Sí? Uh-huh. Ahora, ¿sabes cuál es la peor de todas? El alcohol. El alcohol es la peor de todas. La mayoría de los accidentes de tránsito son por alcohol. Uh-huh. Pero aparte, ¿cómo te puedo decir? Socialmente es cool.
2: Claro. Sí, total.
0: Yo en la semana no bebo hace 9 años. Ahora, el viernes, si me quiero tomar algo, me lo tomo, ¿sí? Pero...
1: Con conciencia.
0: Con conciencia, por supuesto. Uh-huh. Y el alcohol es lo peor de todo. El alcohol, aparte, es el inicio... Y esto es posta, eso me lo decía mi mamá. Porque con alcohol todo es más fácil.
2: Te relajás,
0: claro. Y todo es sí, todo es divertido, pero socialmente, che, me estoy tomando tal bebida, aparte estás inundado de cerveza, de esto, lo otro, de aperitivos, de whisky, de vodka, ¿verdad? Y así, y ya después deja de ser divertido.
1: Y el círculo y los amigos también del éxito, ¿no?
0: Bueno, sí, tenés que soltar un montón de manos. Mira, otra de las herramientas es, uno se convierte en lo que es su círculo más íntimo, en las 5 o 6 personas que es tu círculo más íntimo. Si tu círculo más íntimo todos los jueves sale, porque los jueves se sale a escuchar música, bien, vas a ir con ellos. Si tu círculo más íntimo los viernes sale y después sea un after, y bueno, vos vas a salir y te vas a hacer un after. Uh-huh. Y si tu círculo más íntimo después se juntan a maratonear tomando helado hasta las 8 de la mañana, y lo más probable es que estés maratoneando con ellos tomando helado hasta las 8 de la mañana, ¿sí? Ahora, si tu círculo más íntimo hace yoga, sale a correr, va a andar en bici, se despierta temprano, es saludable, va al gimnasio y come bien, ¿qué terminás haciendo? Comes bien, vas al gimnasio, haces yoga, vas a hacer en bici, te compras un mat. Entonces eso es muy importante.
2: Somos quien nos rodea.
0: Sí, claro. Entonces no digo que te deshagas de todos tus amigos, pero tenés que realmente influye el entorno. Un montón. El entorno influye un montón.
2: Ale, y de las personas que has conocido, de las celebridades, ¿tenés alguna persona que vos hoy, mirándola a la distancia, decir, este tipo iba por este camino, quizás en ese momento no lo vi?
0: Bueno, en realidad sí, lo ves. Sí, okay. En realidad lo ves. Pero bueno, mira, ahora que está... Hay un ciclo que es así, que cada 30 años vuelve la moda, la música, Oasis, Pulp, Lenny Kravitz, los Red Hot Chili Peppers, Billy Idol, bueno, Billy Idol fueron 40 años, Coldplay, bueno, un montón de bandas vuelven a estar de moda, vuelven a estar bien. Y todos esos que hoy están vigentes es porque cambiaron de vida.
2: Bowie, ya pasó. Uh-huh.
0: Cambiaron de vida.
2: Claro,
0: cambiaron de vida. Lenny Kravitz está como está porque cambió de vida. Tiene un gimnasio en la casa, tiene un nutricionista, esto, lo otro. Ahora, si seguís pegándotela y posiblemente no hayas llegado a esos 30 años, pues la quedaste en el camino. Entonces, eso es muy también interesante. Todos los que están reventando el Movistar Arena, muchos ya tienen 60, 65, 68 años y los ves corriendo de un lado para el otro. Uh-huh. Es muy loco, ¿no? Está buenísimo.
1: ¿Y tu manera de despertar crees que fue un poco decir, bueno, vamos a darle al mundo eso que no está viendo tanto, que tiene que ver con el Wake Up Dance?
0: Bueno, el Wake Up Dance nace de un resultado de mi cambio de vida. Pasé toda una vida acostándome a las 5 de la mañana y ahora me levanto a las 5 de la mañana. Entonces un día dije, Alejandrito, ¿cómo hacemos esto? ¿Viste? Porque yo iba caminando paso tras paso en la oscuridad. Claro. Nadie te dice, eché el camino por acá. Bueno, entonces dije... ¿Qué demonios puedo hacer para juntar mis dos amores? Que es la música y ahora la pasión por levantarme y disfrutar la mañana. Entonces dije, hacer fiestas al amanecer, hacer fiestas a la mañana. Entonces ahí nace el concepto Wake Up and Dance, que es awake, despierta, no wake up, despierta y anda a bailar. Entonces son fiestas por la mañana, los domingos, Antes era de 8 a 12, después me la fueron corriendo porque todo el mundo decía, no seas malo, no me tengo que levantar a las 7.
1: Era muy temprano, claro.
0: De 9 a 12 y la última fue de 10 a 1 y dije, hasta acá va.
1: Me encanta. Me encanta 10 a 1.
2: Claro, hacemos lunch and dance.
0: No, flaco, basta. Entonces, y una hora antes es yoga, que es optativo.
2: Ah, qué bueno. ¿Y dónde es?
0: Lago en distintos lugares. Acá en el lago en Costanera, que es como nuestra casa matriz, por decirlo de una manera, donde hacemos siempre. Después lo hacemos en Machu, lo hacemos en Córdoba, lo hacemos en Punta del Este, lo hacemos en un montón de lugares. Ahora lo vamos a hacer en Tucumán. Entonces, la fiesta, por supuesto, propone una diversión sana, bueno, sin alcohol.
2: Claro.
0: Al principio la gente va a decir, es un after. No, Papanatas no es un after. Se llama Wake Up and Dance.
2: Claro.
0: Entonces, un amigo mío, muy de la noche, sano, pero muy de la noche, me dijo, Ale, vos viniste a romper el paradigma de la diversión.
1: Uh-huh.
0: Que ese paradigma es que vos te podés reír, estar presente, bailar como loco, tomando un café, tomando un jugo de esos de, como me tomé hoy en la mañana, de apio y remolacha. ¿Cuándo me iba a tomar un jugo de apio y remolacha? Nunca en la vida. Bueno, entonces, eso es lo que propone a Wake Up and Dance, una manera distinta de divertirte. Pero a Wake Up and Dance no evangeliza. Si vos después de ahí te vas a comer un asado y te tomás dos tubos de vino, invítame. No me dejes afuera, ¿se entiende?
2: Claro.
0: Pero de ahí nace el concepto de romper el paradigma de la diversión. Y te puedo asegurar que yo toco con Felipe, hacemos back to back, que es música house, pero digamos la más bailable, la más comercial, si querés decir, no es música under. Ves la cara de la gente y es pura presencia, energía. El baile, viste, el cuerpo es tiene la
2: sanador.
0: Tiene la capacidad para liberar todas las hormonas de la felicidad, oxitocina, dopamina, lo producimos solos, no hace falta nada. Ahora, es divertidísimo ir a bailar y tomarte un trago. Por supuesto que sí, hacé lo que quieras. A Wake Up and Dance te propone 3 horas de bailar sin tomar nada y la gente se va chocha. ¿Y sabes qué? Vienen a festejar los cumples.
1: ¡Qué lindo!
0: A Wake Up and Dance. Entonces salimos a comprar torta. Viene gente, una vez dije, bueno, a ver, ¿quién vino de más lejos? Y una chica me dijo, nosotras venimos de Junín.
2: No,
0: Junín queda a 300 kilómetros. Se levantaron a las 3 de la mañana. ¿Y ahora qué hacen? Y ahora nos volvemos.
1: A dormir, claramente.
0: ¿No? Comemos algo en Buenos Aires y nos volvemos. Entonces hay realmente el mundo va hacia un bienestar, va hacia la bebida 0.0. Hoy la marca de cerveza que no tiene 0.0 quedó afuera.
1: Sí. Totalmente.
0: Hay vino 0.0.
2: Y riquísimos, aparte.
0: Y ricos. Y
2: la cerveza también, claro.
1: La cerveza también, totalmente.
2: Sí, me costó, viste, el desarrollo industrial, pero está buenísimo.
0: ¿Viste?
2: Que haya logrado un buen producto.
0: Hay un gin también 0.0, hay vinos, hay espumantes 0.0. Entonces el mundo va hacia un bienestar. Y a Wake Up and Dance también va hacia ahí. Nosotros proponemos estas 3 horas de diversión saludable. Y lo más divertido es que cuando la gente se va, tenemos una heladera fría, hermosamente fría, ¿viste? Esa que chorrean las gotitas.
2: Sí, de fotografía.
0: De fotografía, claro. Y te damos una cerveza helada para que te vayas porque es 0.0.
2: Qué bueno.
0: Entonces te pones a tu casa manejando tomando una cervecita.
1: Qué hermoso.
0: 0.0.
2: Ale, tenemos, recordamos el libro.
1: Exacto,
2: ¿sí?
1: Tenemos aquí un disparate hermoso que ahora vamos a decir el ganador. De la fiesta interminable al samurái de la disciplina. Me encanta eso de samurái de la disciplina porque es verdad, te has convertido en.
0: Sí, también fue un tanto exagerado.
2: Un punto de marketing.
0: Flaco, pero también, bueno.
1: Blanco al negro.
0: Totalmente, pero entendí que era la única manera.
2: ¿Cuál?
0: Después me fui flexibilizando un poco, pero al principio me juntaron una vez mis amigos, me invitaron a comer. Che, ¿a qué hora vamos? No, a las 10. No, no sea malo, vamos a las 8. No sea malo vos, vamos a cenar. Bueno, partimos 8:30. Entonces se juntaron mis 3 más amigos y me dijeron, Chale, estamos preocupados por vos. Digo, ¿por qué? Por este cambio de vida.
2: Estás muy sano.
0: No.
1: ¿Qué pará, te pasa? Pará.
0: Ahí me quedé
1: no sos vos.
0: Viene por ahí y me dice, es que no tenés vida social. Así, justo me había separado de Ceci. Entonces me dice, no vas a conocer una chica nunca. ¿Quién va a querer salir con vos? Que te vas a abrir a las 8 de la noche, te levantás a las 5 de la mañana. Estaban preocupados por mí, por cómo iba a vivir mi vida. Ahora, los otros 30 años... De joda, no está ninguno preocupado.
1: No, claro.
0: ¿Entendés? Pero me dijeron preocupados, es muy loco. Así que, bueno, por eso impacta también en tu entorno.
2: Sí, total.
0: Y en mi familia, y bueno, en mis hijos también.
1: Totalmente.
0: Que van al living y lo dan a papá loco con los ojos cerrados meditando.
1: ¿Y cómo se habla con...?
0: Ahora, qué lindo, te cuento una buenísima. Cuando eso. Ellos llegan, yo estoy meditando. Entonces los escucho que hacen tiki, tiki, tiki.
1: Ay,
0: tiki,
1: mi amor.
0: Caminando, se quieren matar.
1: Respetando el espacio. Es lindo eso.
2: Ah, bueno, sí.
1: Porque generas algo que ellos también lo están viendo, pero que también lo respetan. Es sí. muy, muy lindo eso.
0: Bueno, ellos también miran el cambio, por supuesto. No hace falta. Los chicos ven todo.
1: Totalmente, y son parte hoy.
0: Y son parte, exactamente.
2: ¿Se les decimos ya los ganadores?
1: Dale, nos estamos yendo, nos tenemos que ir. Ale, estamos recontra contentos y agradecidos. Vamos a decir primero el ganador de tu libro.
2: Dale.
1: Que es, acá lo tengo, Osvaldo Castro, DNI terminado en 833. Sos ganador del libro de Ale Lacroix para aclararte toda su vida e historia. Con además un montón de anécdotas de música que nos queda medio pendiente ahí. El ganador de la segunda bolsa de regalos, Claudia Fraga, DNI terminado en 793. Y las entradas para el teatro, Eugenia Bianchetti, DNI terminado en 543. Después nos comunicamos con ustedes para decirles cómo lo retiran. Y la persona que se ha ganado el libro y las bolsas de golosinas lo pueden retirar por aquí por la radio. Exacto.
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2: Nos vamos. Gracias, muchas
1: Alejandro. Gracias.
0: Un placer, ¿eh? Muchísimas gracias a ustedes, me he sentido muy bien, así que Ale, Martín, Celes, un placer volver a verte. Sí, una cosa hermosa. Así que bueno, gracias y bueno.
1: Hasta el próximo encuentro. Pero hasta el próximo sábado. Chao, chao.

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0: Hola, hola, hola, ¿cómo andan? Muy buenas tardes. Aquí les habla Cata de Lía. Esto es Cata de Noticias, como siempre. Los acompañamos hasta las 6 de la tarde con este hermoso programa de radio. Ya está por entrar Juan Pablo Gallego al estudio, nuestro columnista de judiciales. Está Tomás Delgado, nuestro columnista económico. ¿Cómo andás?
1: Muy bien, todo tranquilo.
0: Y la bella Ale Arce, que viene trabajando desde temprano acá en la radio. ¿Cómo andás, Ale?
2: ¿Cómo va, chicos? Buenas tardes.
0: ¿Sabés que pensé tanto en vos hoy a la mañana cuando me fui a la plaza?
2: ¿Qué hice?
0: Porque dije, salió el sol. Porque a nosotros nos gusta el frío. Que
2: es verdad.
0: Faltan un poco de grados
2: sí,
0: menos.
2: Por eso.
0: Pero hay sol.
2: Hay sol, eso bienvenido sea, porque hemos tenido una semana espantosa. Pero no tenemos buenas noticias para nosotros,
0: no,
2: Cata.
0: No me digas.
2: Y porque, mira, 3 días seguidos, mañana, lunes y martes, con máximas de 18 grados.
0: ¿Qué es esto?
2: Me está defraudando mal el invierno.
0: No,
2: yo
0: la verdad,
2: quiero frío.
0: Malísimo.
2: Así que veremos qué onda, pero parece que va a ser una semana. Recién el jueves, quizás con mínima de 7, ahí te puedo aceptar más el invierno.
0: A ver, por lo menos dame la buena noticia que todos estos días de calor vamos a ver el sol.
2: No sé si sol, te puedo garantizar que no va a haber lluvias. Sol te puedo dar un poquito mañana,
0: sí.
2: Por la tarde, tampoco me pidas mucho. El lunes va a estar bastante timidón, quizás algún rayito por la mañana, pero el resto de la semana, mira, hasta el jueves. El jueves sí te puedo garantizar un poco más de sol. Y el viernes, más o menos.
0: Ay, no.
2: Así que está complicado para lavar ropa, para que se seque, para todo eso.
0: La humedad, odio la humedad.
2: Es lo
0: odio
2: peor.
0: La humedad.
2: Eso es lo peor.
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0: Gracias, Ale Arce. Bueno, tenemos una nota muy especial que una vez por año nos damos el gusto de hacerla con la familia de Fede Delgado. También tenemos una entrevista musical, por supuesto, tanto Tomás Delgado y Juan Pablo Gallego, nuestros columnistas. Así que les doy la bienvenida oficialmente a este programón.

0: 17:06 en la ciudad de Buenos Aires y vamos a saludar primero a Juan Pablo Gallego, nuestro columnista en Judiciales. ¿Cómo andás, Juan Pablo?
1: ¿Qué tal, Cata?
0: ¿Todo bien?
1: Muy bien, nuevamente aquí.
0: Bueno, estamos preparados para el programa de hoy porque ya están con nosotros, vuelven a Cata de Noticias porque ya es un clásico. Ivonne, ¿cómo andás, Ivonne?
2: Buenas, ¿cómo va eso?
0: ¿Todo bien?
2: Todo bien, por suerte.
0: Y Justo, ¿cómo andás, Justo?
3: Todo muy bien, por suerte.
0: Bueno, ya los conocen, pero como el público se renueva, Ivonne está terminando su tesis de doctorado, ¿no?
2: Sí, ahí
0: ¿no?
2: estamos.
0: Ya casi estamos, sí, que será libro.
2: Ayer hice entrega de la primer versión final.
0: Espectacular.
2: Pero falta, no hablemos mucho.
0: Y será un libro eso,
2: bueno,
0: ¿eh?
2: Ojalá.
0: Claro que sí. Ivonne es profesora, además, es recibió de abogacía y también se recibió de comunicación, o sea, doble carrera, porque
2: doble
0: nada
2: carrera.
0: Podía ser...
2: No, nunca fácil. Siempre
0: nunca fácil.
2: Que se pueda complicar, la complicamos.
0: Bueno, y...
4: Y ahora arranca la tercera.
2: No.
0: Y arranca la tercera.
3: No hay dos sin tres.
0: Y además sabe mucho de italiano también, ¿no?
2: Y parla italiano.
0: Sí. Y parla italiano. Y está Justo Delgado, filósofo,
3: así
0: investigador
3: es.
0: Del CONICET.
3: Bueno, investigador en formación.
0: En formación.
3: Soy becario doctoral.
0: Becario doctoral... Y profesor de tenis.
3: Así es, profesor de tenis.
0: Justo, Tomás e Ivonne hacen hoy el Hilo de Teseo, el podcast que arrancó Fede Delgado, el fiscal, familia de todos ellos, con ellos y que luego continúa su familia. Antes también estaba Juan.
2: Exactamente.
0: Que ya no lo hace, pero es el podcast de la familia Delgado. Y está en una nueva temporada y dijimos, vamos a conversar un poco con Juan Pablo y la familia Delgado sobre este podcast y el público se renueva y contar un poco cómo fue que surgió.
2: Y bueno, a ver, surgió, en realidad fue un proyecto de los chicos con Fede. Yo ahí no, nada, tiraba nombres, pero no mucho más que eso. Bueno, empezó cuando él ya estaba enfermo y después falleció. Lo siguieron los chicos y a mí me invitaron así a participar en un par de encuentros y bueno, me quedé. Y ahora lo cambiamos bastante porque empezamos a invitar gente. Antes era Fede con los chicos y bueno, es difícil mantener algo de la misma manera cuando esa persona que era la que lo había empezado no está. Así que bueno, como que lo reconfiguramos y ya vamos por la cuarta temporada.
0: Les puedo preguntar qué significaba para Fede, después para ustedes también, pero en ese momento hacer el podcast...
3: Bueno, él lo arrancó cuando estaba atravesando su enfermedad. Para mí fue una manera, corríjanme si me equivoco, como lo ven ustedes, pero fue una manera, si se quiere, de poder transitar una etapa muy dolorosa de una manera más amena con nosotros. Fue algo que surgió en realidad con Juan, que no está presente. Fue una idea que Juan le dijo que la hagan y fue algo muy, muy artesanal, no dejaba de serlo. Porque él en realidad lo que empieza a hacer es grabar sus propias discusiones con el celular, o sea, como... Disculpen, ¿eh? Acercándose así el celular a la boca y después Lu, nuestra cuñada, o sea, la mujer de Juan, que es la que más sabe de todo el tema de edición, se las arreglaba para darle un poquito más de calidad, hablar un par de temas que en realidad eran los temas que hablábamos en una familia hiperpolitizada y hiperescolarizada.
4: Pero sobreescolarizada. Sí. Sobreescolarizada, creo que es la...
3: Es lo mismo.
0: Eran los temas de la mesa, pero grabados en un podcast.
3: Sí. Capaz con alguna consigna. Como, bueno, hoy hablábamos, no sé, de... La justicia y la sociedad, por así decir. No me acuerdo cuáles eran los tópicos de esa primera temporada.
4: Siempre era un vocablo.
3: Ciudadanía.
4: Y después como disparador. Y era una conversación más o menos de 40 minutos, que aparte, coincido con lo que dijo Hus, era un intento de sobrellevar un mal momento, un poco mejor, tratar de volver contenido, como se dice hoy, algo que sucedía en la diaria. Y además, un detalle que ya con el tiempo se puede decir... Como era una persona muy estructurada, creo que todos acá lo sabemos, tenía reglas al principio, como no estaba acostumbrado, graciosas. Era como, si yo digo claro, significa que te paso la posta a vos.
2: No, era muy gracioso.
3: Esa se la robamos a alguien, no me acuerdo quién. Escuchamos que alguien lo usaba, entonces todo el tiempo vos estás hablando y él te dice claro. Y ahora se entendía el mensaje interno de que le tenías que dar la palabra.
4: Pero que después era más difícil, porque capaz que en la conversación entre ustedes dos está bien... Y vos querés decirme claro, pero no tiene sentido que yo me meta, porque
0: claro.
4: Yo veo que está fluyendo bien. Entonces, claro.
3: Sí, parece así, una muletilla.
2: Sí. Pero bueno, nada, fue al principio fue así y él le hizo bien. O sea, estuvo bueno las discusiones que se dieron, que dieron con los chicos. Al principio con Juan, después con los chicos, fueron temas espectaculares que se siguen escuchando. Son los más escuchados del podcast. Yo que ahora manejo todas las
3: métricas
2: y demás. Son los top. Cada tanto, de golpe, hay algún tema que tiene que ver y rebota es impresionante, porque sigue vigente, increíblemente, después de casi 3 años, sigue vigente lo que él pensaba y lo que él dejó plasmado en el podcast y en sus libros y demás.
0: Sí, que tiene que ver también con muchas promesas incumplidas de una mejor democracia en la Argentina y sobre todo un sistema de justicia, ¿no?
2: Sí, de un sistema de justicia, bueno, acá puede ayudarnos también, ¿no?
0: Ahí el doctor entra, pero sí. Pero no sé qué miran ustedes.
2: No, a ver, yo no trabajé en la justicia hace muchísimos años. De hecho, me puse a novia con Fede y me fui. Esa es mi historia en la justicia. Pero siempre estuve ahí. Y sí, es cada vez más complejo la relación del sistema de justicia con la sociedad civil. La sociedad civil le reclama constantemente que no cumple las expectativas. La palabra de la justicia, para mí, esto me hago cargo yo, ¿no?, está súper devaluada, lo cual no significa que toda la gente que trabaja en la justicia es un desastre. Yo no creo eso. Creo que la mayoría es gente muy valiosa, inclusive con cargos altos. Lo que pasa es que lo que trasciende, que es lo que está en Comodoro Py o los juzgados federales de las provincias o la corte, a veces no es lo mejor. No,
0: es el sistema también, ¿no? Como no, los incentivos que hay en el sistema para hacer las cosas bien.
2: Claro, es que yo creo que el sistema judicial fue pensado para gente buena y para gente que obra de buena fe. Y lamentablemente no todos son así. Entonces después, desandar la mala fe de algunos es muy complejo porque hay una especie de código de omertoso que se ayudan entre ellos y bueno, es muy complicado.
1: Bueno, durante décadas no se habló de la familia judicial también y es algo que al día de hoy tiene vigencia con cambios, ¿no? Pero también los escuchaba y pensaba esto, y pensaba en Federico, ¿no? Yo lo conocí como funcionario y, bueno, del otro lado, ¿no?
2: Claro.
1: Y esto de que hoy estemos discutiendo las mismas cosas, y a veces me pasa a mí, ¿no?, como abogado, ¿no?, pensar, digamos, a veces sirve querer hacer las cosas tan bien en un sistema que no funciona, sirve estudiar, como decía por acá Tomás, sobreescolarizado. Y yo creo que no tengo ninguna duda que sirve. Okay. Evidentemente, claramente no es la solución global, pero cada cosa y cada aporte que se deja, y esto mismo que hoy siguen haciendo ustedes, para empezar es una invitación al debate, y para seguir, en muchos casos, yo recuerdo casos del fiscal, bueno, donde al final de cuentas terminaste un caso donde salvaste una vida, donde hiciste justicia por otro caso.
0: Bueno,
1: donde
0: la causa de Once, para mí, el trabajo que hizo Fede, sí. La causa de Once es todo.
1: Entonces, sí. Bueno, creo que eso es central, porque a veces desmotiva la, llamémosle, la mediocridad o la falta de un sistema que funcione. Pero creo que es bueno también esto de que ustedes como familia continúen, porque es parte de ese mismo aporte a seguir, porque digo, bueno, esto es lo que se consiguió hasta acá, pero a la vez hay mucho por hacer, ¿no?
2: Claramente que hay mucho por hacer y que lo nuestro es un aporte mínimo del lado afuera, ¿no? O sea, el aporte que podía hacer Fede con la causa de Once, con la causa del Senado, con las causas de lesa humanidad que tuvo, que
0: también.
2: Esas quizás ahora ya no trascienden tanto, pero en su momento fueron muy duras. Porque aparte de eso también te afecta, o sea, afecta al funcionario, a los chicos que investigaban con él, afecta a todos. Recordemos la película que trataba el tema de los juicios a las juntas y que mostraba
0: 1985.
2: Que mostraba muy bien eso. Sí, claramente afecta y es complejo, pero invita, como bien vos decís, a seguir, desde donde uno puede a seguir, porque en el fondo son discusiones y hay que darlas.
0: Ahora, el podcast hoy del Hilo de Teseo, que fue mutando y fue cambiando incluso hasta de integrantes y de formato. ¿Qué cuenta hoy? ¿Qué cosas hicieron en esta nueva temporada?
4: Lo último que hicimos fue incursionar en la relación del fútbol y la sociedad con el Mundial.
2: Estábamos muy mundialistas.
4: Sí, porque no quedaba
0: No
4: otra.
0: Podían escapar de esa.
4: Sí, porque uno tiene que entregarse al contexto también a veces. Tampoco, porque si no quedas medio como una especie de loco suelto en una plaza, básicamente. Hablando de algo que nadie te iba a prestar atención. Pero cambiamos la dinámica, ya no hacemos tanto presencial, hemos incursionado en hacerlo por Meet, eso te viabiliza muchísimo más poder coincidir en tiempo y espacio, mejor dicho, solo en tiempo, no en espacio.
3: Espacio virtual.
2: Es una discusión, porque el espacio virtual existe.
4: Bueno, sí, me refiero al espacio como estamos acá, físicamente.
0: Me gusta que metas esa discusión.
4: Coincido igual, pero me refiero a la posibilidad de coincidir en horario.
0: Como la serie de Sense8, ¿viste? Que se van, se trasladan de un lado al otro. Bueno, sí. Perdón.
4: Hasta que no tengamos la teletransportación, eso.
0: Exacto.
2: No, no.
4: Ojo, pero, y después tratar de que no sea solo el tema institucional, que siga siendo uno de los temas, pero que al mismo tiempo exploren el tema de la economía, del antiperonismo, del peronismo, del sistema político en general, la justicia también, como ir haciendo más variopinto los ejes de debate.
3: Sí, sí, un poco lo que dice el lema que tenemos, el eslogan, salir del laberinto argentino. Tiene muchos caminos, ¿no? De hecho, ese es el por eso se llama así, el hilo de Teseo. En realidad es el hilo de Ariadna. Es una referencia a la mitología griega, a Ariadna, que le da el hilo a Teseo para que salga después de vencer al Minotauro. Bueno, ese es un poco el espíritu. Creo que va más que nada por la forma. Después el contenido pueden ser varios, pueden ser las instituciones, como dice Tommy, o pueden ser todos estos temas tan variopintos.
2: Sí, que en realidad me parece que no hay que cerrarse a las instituciones legales. O sea, son instituciones sociales. El deporte es una institución social. Entonces, y atraviesa a nuestra sociedad por sobre todas las cosas. El fútbol por sobre todas las cosas, pero los deportes también. Y hay un montón de otras cosas. Entonces, bueno, cerrarnos solamente a hablar de justicia, filosofía, sociología. Y la gente se
4: y bichos de sociales, sí, de abogacía UBA o de PUAN, básicamente.
2: Tal cual. Entonces, bueno, para ampliar un poco el espectro, porque los problemas son muchos.
0: Están escuchando a la familia Delgado, estamos acá con Juan Pablo Gallego entrevistándolos a propósito de su podcast, pero siempre nos encanta poder conversar, porque justamente eso hacen en el hilo de Teseo, sobre las distintas cosas que nos atraviesan como sociedad. Me interesa su mirada, que no siempre es la misma, porque he presenciado muchas discusiones políticas. ¿Qué están mirando del país de Milei? El año que viene hay elecciones, ya pasó más de la mitad del mandato de Milei.
4: Más cerca del 75% que de mitad.
0: Sí, lo vamos a mirar desde la mirada de alguien que hace economía, de alguien que hace filosofía, de alguien que hace abogacía, comunicación.
2: No hago tanto.
0: Y
2: no, de clase, yo doy clase.
0: Una intelectual, Ivonne. Bueno, a ver qué miran.
2: A ver, empiezo yo, que soy la más vieja. Es complicado. Cuando empezó el gobierno de Milei, no tenía ninguna como expectativa de ningún tipo. Ahora sigo con pocas expectativas, porque estaba segura que lo que iba a ocurrir no me iba a gustar, lo digo claramente. Pero bueno, está terminando. Yo al principio no sabía cómo el experimento me resultaba rarísimo. Y bueno, y está terminando. Es un experimento que no solo se está dando acá, sino que se está replicando en otros lugares.
0: Muchos pensamos o creíamos que era una posibilidad que nos terminara un mandato, ¿no? Como que todo se le desmadrara y eso no pasó. La estabilidad.
2: Exactamente.
0: Es una parte de la sorpresa, ¿no?
2: Para mí es una parte de la sorpresa. No porque no pudiera lograr la estabilidad económica, que de alguna forma la logró. Hay que reconocerle que la inflación bajó, no se terminó el flagelo de inflación, pero la inflación bajó, el dólar está planchado. Todas cosas que a la sociedad argentina le importan. No sé si a todo el mundo le importa tanto el dólar, porque no todo el mundo puede comprar dólares, pero es algo que de lo que sabemos y que estamos súper acostumbrados, bueno.
0: Nada más que cuando se movía el dólar históricamente, se movía los precios.
2: Exacto.
0: Y era una angustia social.
2: Exacto, es una variable, un indicador de los problemas que teníamos. Entonces, bueno, esas cosas las ha logrado mejorar notablemente el gobierno. Ahora, ¿cuál es el costo? Para mí es altísimo el camino que eligió, y es un costo que se va a pagar posteriormente, que va a pagar el que venga. No sé si será Milei, si reelegirá o no. Yo creo, hoy no veo a nadie del otro lado como para hacerle, lamentablemente, no veo a nadie que le haga fuerza del otro lado. O sea, yo creo que va a haber acción, pero no veo reacción. Por ahora, qué sé yo, este país da para todo, así que puede aparecer alguien, ojalá, que por lo menos nos plantee un escenario un poco más amplio, ¿no?
0: Hasta ahora no se ve.
3: Sí, yo coincido con mi madre, con Ivonne. Después lo que pienso en relación a esto último, creo que lo que tiene Milei es que siento que él promete algún día, de alguna manera, un poquito de orden, por así decir, en una Argentina muy caótica, qué sé yo, obviamente, podemos entrar más en detalle. Lo que siento que del otro lado nadie te promete una alternativa de futuro. Tampoco Milei. Pienso que le preguntás a cualquier ciudadano a pie, por supuesto acá me estoy arrogando la posibilidad de saber qué piensan los argentinos y no la tengo claramente, pero ¿vieron que nadie habla del futuro?
0: Bueno, Milei un poco sí, dice que...
3: Sí, pero en abstracto. Dice cómo hacer Irlanda, pero él no te dice cómo va a ser tu vida en un futuro.
0: No, dice cómo hacer el país.
3: Dice, sí, y hasta ahí, no ni es, siquiera. No, dice no, que el no, país va a estar bien.
0: Claro, que va a ser potencia.
3: Pero es algo medio vacío, la verdad. Yo creo que nadie... Tiene eso,
0: un
3: horizonte de expectativas, y creo que el desafío tanto para Milei como para quien lo quiera vencer es, al margen de un programa económico, un programa político, una alianza electoral, de un programa de gobierno, todo lo que quieran es pensar, bueno, che, ¿qué Argentina queremos vivir y cómo va a ser esa Argentina para todos los ciudadanos?
1: Yo creo que un poco lo esto que hablan de mezclar temas, al final todo nos conduce a cosas parecidas, ¿no? Que tienen que ver también con el mal funcionamiento de las instituciones en general, y no solo la justicia, ¿no? Vos decías, bueno, en algunas cosas puso orden. Yo leía estas horas, ahora esta etapa postmundial, que estamos poco todos abiertos a otra cosa, se hablaba de que Milei necesitaba mayorías para legislar cosas importantes.
0: Sí, inocencia fiscal, tiene varias.
1: Ahora, en este año, con esas mayorías, hay solo 5 leyes aprobadas, dos o tres de ellas muy polémicas, en lo que fue en las extraordinarias. Sí. O sea que, digamos, hay una falla global en las instituciones argentinas. Sí. Que creo que vamos a terminar pagando muy caro, y cuando estamos diciendo, bueno, hoy hablamos de fútbol para no aburrir, o sea, creo que todo está relacionado, ¿no? Sí. Entonces, cuando las instituciones no funcionan, es una alerta
4: gigante,
1: y vemos que esto es circular, ¿no? Así que esto abarca mínimamente a los tres poderes.
4: Un tema que lo hemos conversado, que lo conversamos con Garabano hace poquito, es que Argentina no tiene Defensor Oficial del Pueblo desde el 2009. No tiene procurador nombrado por acuerdo del Senado desde el 2017. El último nombramiento en realidad es 2012. Sí. Hay un interinato desde el 17. Y no nombra un juez de la Corte desde que Macri nominó a Rosati y a Rosencrantz.
2: De manera extraña.
0: Igual ahora tiene sus nombres ahora.
4: Mayoría. Pero ese es el tema. Milei logra conseguir, sí, alguna que otra ley con favores que hace la Caja de Nación a las de gobernaciones, y alguna ley te saca. Pero es cierto que cuando quiso abrir un debate de fondo, sí, con los jueces de la Corte, chocó contra la misma pared que chocó Alberto, contra la que chocó Macri, y contra la que ya al final chocaba Cristina en un punto. O sea, vos ves una sociedad que se heterogeneiza, una dirigencia política que se vuelve de una especie de archipiélago, y que a lo sumo transan, pero por cosas de acá 1 o 2 años. Que no hay acuerdo de acá 5 años en casi nada, si te lo pones a pensar.
2: Lo que pasa que me parece que estamos en una sociedad súper atomizada.
4: Y la política le pasa lo mismo.
2: Pero es que la política es un reflejo de lo que pasa en la sociedad. No te puedes poner de acuerdo en general en 2 temas con una persona. O sea, no digo que te peleas, pero no, claro, es muy complejo. ¿Sí? Hay gente que es más tranquila y no se agarra los pelos, pero vemos cosas raras a veces por la calle, que es complicado las reacciones de la gente.
0: No, está buenísimo eso que sí, lo decía Daniel Arroyo acá hace 2 fines de semana, estaba Juan Pablo, estaba Tomás, que decía que hay un fenómeno de implosión interior de las, sí, familias, que por el malestar en la calidad de vida, que se traduce luego en intolerancia a la hora de convivir en sociedad.
2: Que no se juntan.
0: Noto que explotás tipo bombita Darín por cualquier cosa.
2: A mí me ha pasado que me dicen, no, con mi hermano no me junto más porque piensa tal cosa. No es demasiado no juntarte con tu hermano porque no piensa lo mismo
0: que
2: vos.
0: Y además no hay nada más lindo que estar con alguien que piensa distinto, ¿no?
3: Es divertido pelearse, sí.
4: Claro. Sí, a mí me divierte.
0: Sí, es la forma en la que se discute, no, sí, no, claro, discutir. Es como...
2: Claro. Son las maneras. ¿Sabes?
0: Son las maneras.
2: Claro. Las maneras importan también. Va de la, para mí,
4: la falta de 5% de rechazo ya.
3: Sí. Pasa en todo el mundo.
4: Puede reelegir en alguna carambola, sí, no digo que no, pero termina pasando algo que es, si vos tenés entre 10 y 15 años sin que tú o vos o el de al lado mejore, y que eso te mira, bueno, si el de al lado mejoró, capaz yo en la siguiente, si eso desaparece, la expectativa de que se puede estar mejor, también la expectativa, la posibilidad de convivir también va perdiendo, eso es horrible lo que digo, pero va perdiendo incentivos. El hecho de que ya se naturaliza que no se vota gobernador el mismo día que una provincia, que de nación. Vamos camino a que se desdoblen municipios en algunas provincias directamente. O sea, estás como una especie de balcanización, se va partiendo el país y cada vez dejate. El mundial es el único momento en el que de verdad parece que hay una agenda en conjunto, que queremos, sí, que haya un equipo de fútbol.
0: Había un @ coherencia, que es una cuenta claramente de derecha, sí, que sí, dijo, uy, ya sí, terminó, sí, el mundial, listo, ya no tengo que estar de acuerdo con los kirchneristas.
4: Claro.
0: Para mí es un reflejo perfecto del algoritmo social, sí, sí, que hay hoy en la Argentina.
4: Coincido.
0: Estamos escuchando a la familia Delgado, estamos acá con Juan Pablo Gallego y todo el equipo de Cata de Noticias, conversando con ellos. Nos vamos a ir a una pequeña tanda, sigue la conversación, se viene también una entrevista a un grupo musical muy interesante e importante de la Ciudad de Buenos Aires. Ya venimos.
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0: 17:30, 15:08 la temperatura. Aquí les habla Cata Elía, esto es Cata de Noticias. Como siempre, hasta las 6 estamos aquí. Hoy conversando con, por supuesto, nuestro columnista Juan Pablo Gallego, que tiene fans, ¿eh? Te manda muchos besos. No sé si te acordás de ella, de la productora Chiqui Murel, de Canal 13, que nos está escuchando, de hecho. Me dijo, me encantan los comentarios del doctor Gallego. Me
1: gran amiga y enorme productora histórica de
0: Canal 13. Sí, sí, bueno, sí. Nos está escuchando, así que le mandamos un beso enorme a Chiqui. Bueno, estamos con la familia Delgado, ¿eh? Tomás trajo a su hermano, a su mamá. Estamos conversando de El País de Milei.
2: Tema.
0: Ahora, ¿por qué creen que hubo lugar para un Milei?
2: Y porque los que lo precedieron no cumplieron con las expectativas, no cumplieron con el contrato electoral de ninguna manera. Un candidato que es electo hace una especie de contrato con sus electores y, bueno, los últimos vinieron derrapando cada vez más.
0: Pero cada uno de ellos, ¿no?
2: Sí. Cada uno de ellos, sí. No solo
0: no importa
2: Alberto,
0: el signo.
2: No. Alberto, Macri e incluso Cristina para mucha gente. No, quizás fue la que menos, porque después logró colocar a Alberto en la fórmula y volver a ganar.
0: Pero destruyó ese gobierno también, ¿no? Pero hay ella, una bronca, Cristina, sí, de decir, che, lo pusiste al inútil de Alberto y después de encima no lo dejaste gobernar y hiciste bosta el gobierno.
2: Sí, eso fue...
0: Para decirlo en criollo, ¿no?
2: La
0: politóloga quedó...
2: La politóloga se guarda
0: un rato.
3: En Ditela no te dejan hablar así.
0: No, en Ditela no, pero bueno, me salió el barra brava, pero hay un poco esa crítica, ¿no?
2: Y claramente hay una crítica enorme dentro del peronismo y fuera del peronismo, porque no, la gente no solo, los que la votaron o los votaron, esa la fórmula Fernández, no eran todos peronistas. Había gente que venía de otro lado, que son el clásico votante que va mutando.
3: Y que oscila.
2: La clase media.
3: El que define elección.
2: Que estaba muy enojada con Macri, votó esta fórmula y después fue una obturación atrás de otra. Un gobierno que no pudo nombrar el procurador, no pudo completar la corte.
3: No pudo aprobar el presupuesto.
2: Fue muy complicado.
3: Sí, qué buen gobierno.
0: Qué contra que sos, Tomás Delgado, ¿eh?
4: Más allá del chiste, igual hay algo que es cierto, que es Cristina incumple el contrato de su reelección cuando al día siguiente pone el cepo y entra en un camino. Hoy quedó tan lejos. Pero no hay que olvidar, esa es la inflación.
0: Porque hay que hacer arqueología, a veces hay que hacer arqueología.
4: La inflación que tenía Cristina en ese momento es la que tiene Milei. Para que pensemos lo que la sociedad está premiando, lo que la sociedad hace que todavía diga, bueno, por ahí Milei todavía. Claro. O sea, la sociedad le premia a Milei la inflación por la que Cristina se fue con cepo. Digo, para que pensemos después lo que pasó. Cristina perdió, Macri que llegó diciendo, pero era un eslogan, por supuesto, no era real, pero pobreza cero, ni siquiera es que la bajó un poquito. La multiplicó. Y después llegó Alberto, creo que la que le quedó es la del asado, Alberto. Él te prometía volver al asado y había 15 valores de dólar, los precios subían 10%
3: por
4: mes. La carne
3: estaba más barata, ¿vale?
4: Y
0: Vale.
4: Es verdad. En dólares estaba más barata, pero no importa. Digo, en la misma campaña, fíjate en el nivel de locura que era el gobierno del Frente de Todos, que Sergio Massa, ministro y candidato, bajó, eliminó el impuesto más progresivo que había, que era ganancias, y al mismo tiempo le sacó a un sector de la sociedad el del IVA, que es el más regresivo. Ya no hubo para empezar, tomó en materia impositiva las medidas más contradictorias a la vez. Y no hubo forma, porque la ruptura del contrato era total ya.
0: Claro.
4: Y Macri, y Cambiemos, era tan fresco el fracaso inicial, el anterior, que no pudieron convencer a la sociedad. Encima se autodestruyeron entre Larreta y Bullrich.
0: Entonces, como los comen las internas, ¿no? Ahora pensaba en esto de respetar el contrato electoral, y en eso Milei viene muy bien.
4: Y
0: en otras cosas no, pero en cumplir lo que dijo,
4: mira,
0: es de los pocos que está haciendo cosas fuertes que prometió.
4: Para mí hay que pensar el otro día cuando estuvo acá.
0: Me dijeron todos que no, hasta el doctor Gallego, así que los escucho.
1: Y yo pongo dos puntos. Uno era la dolarización, que creo que no ocurrió, y lo otro era la autonomía del Banco Central, que el presidente del Banco Central es socio
2: lo iba a cerrar al Banco Central.
1: Claro, socio
2: en un momento.
1: De Caputo, o sea, la autonomía... es toda el JP Morgan, o sea, Caputo...
4: Hay autonomía.
1: Claro.
4: Hay autonomía del Estado argentino. Claro. Básicamente, en un punto, cumplió. Pero...
2: Sí, en realidad, a ver, ¿qué hizo? Lo que decía Tommy, bajó la inflación a niveles del gobierno de Cristina.
4: Por la que se tuvo que ir Cristina.
2: Por la que se fue Cristina. La gente enojada porque había mucha inflación. Después, ¿no dolarizó? Mejor que no haya dolarizado.
4: Sí, por supuesto.
2: O sea, yo festejo que no haya dolarizado. Pero porque no pudo.
0: Igual, claro, eso les quiero decir. Avanzó, porque, por ejemplo, Banco Central, es cierto, no lo cerró, pero bueno, ahora está insistiendo con reformar la carta orgánica. Dolarización, flexibilizó cosas, como las empresas pueden pagar el sueldo en dólares, sí, sí. Se pueden correr las, quieren ir a una economía de y dos monedas.
2: Yo entiendo eso y yo entiendo que hay...
0: No lo estoy defendiendo, simplemente estoy...
4: No, sí, se entiende. Es un ejercicio de repensarlo.
0: Voy a debatir con todos ustedes, pero...
2: No, pero
0: como...
2: yo entiendo que hay plazos y que hay que... Hay maneras de hacer las cosas, o sea, hay que cumplir con ciertas reglas, tiempos, idas y vueltas, negociaciones, algo que él no quería hacer, retiró el presupuesto porque no se lo votaban como él quería, o sea, después terminó haciendo lo que la política le planteaba que tenía que hacer, que es algo que no cumplió también, porque él dijo que no iba a arreglar con la casta, que no iba a hacer esto, terminó arreglando, habla con todos los gobernadores y como bien dijo Tomás hace media hora, es una entrega
4: toma y daca
2: de fondos, de obras, de cosas. Bueno, entonces, en realidad no cumplió nada.
4: Hay que ver el gabinete de Milei que arrancó y el que tiene ahora. Claro. Con eso es un ejercicio bastante sencillo.
0: A ver.
4: Y arrancó de jefe de gabinete olvidado, Nicolás Posse. Sí. Duró 3 meses.
0: Nada.
4: Después siguió, si mal no recuerdo, Guillermo Francos, que sí, ahí ya hay una claudicación, que era funcionario de Alberto, 3 meses antes.
5: Y ya era igual ministro de Interior.
4: Ya era ministro de Interior, pero terminó encabezando el gabinete un tipo que era representante argentino ante el BID de Alberto. Después fue Adorni. Que ahí, si querés, hay un volver a las bases de Milei, parafraseando a Alberti, porque vuelve a su núcleo más duro, y termina claudicando del todo poniendo el colorado Santilli. Que en esa, creo que fue García, cuando García le dijo a Pagni, ¿qué más diálogo hay que el colorado Santilli? Que si fuera mujer tendría 19 hijos, parafraseándolo, porque le dice a todo el mundo que sí.
2: Un horror.
4: Digo, es verdad, pero es cierto. Un tipo que decía no, ahora es cierto que, porque al fin y al cabo el sistema te impone ciertas lógicas. Hay cosas que podés cambiar. Hay cosas que no, la verdad. Sí, igual creo yo que Milei está haciendo una transformación mucho más profunda de la que se cree, aunque pierda la elección del año que viene. Está latinoamericanizando la economía de la Argentina a un punto del que todavía no somos conscientes y comprometiendo la explotación de los recursos, que yo creo que hay que hacerla. No quiero entrar en la jipona con OSDE no explotemos la cordillera porque total yo desde mis 3 ambientes en Palermo estoy contento. Pero lo que es cierto es que va a transformar toda la geoeconomía de la Argentina comprometida bajo legislación extranjera. Y eso va a ser muy difícil de dar vuelta. Y a mí la sensación que me da es que si Milei pierde, el que le gane no va a tener una propuesta de qué hacer con eso. Porque va a ser si Milei la choca, el oficialismo termina perdiendo la elección por default, y algún boludo o boluda le va a tocar ganar, y va a llegar con un rejunto y una bolsa de gatos, que es lo que estamos acostumbrados a que suceda, sí. Y terminás imposibilitado de llegar a un programa de gobierno distinto. Me parece que ese es el riesgo más grande.
5: Además, estoy muy de acuerdo con todo lo que dicen, pero también es un tipo que no pienso tanto en el contrato electoral, pero en el moral sí. Él dijo que el ajuste le iba a pagar la casta, enemigo fueron los políticos corruptos y está sospechadísimo de corrupción por dejar las manos en la masa. Las manos pegadas todo el tiempo, sí. Todo el tiempo los pegados, el tema de Libra, el tema de las coimas, el caso de Adorni que recién lo mencionaba Tomás.
0: Sí.
5: O sea, él trataba de restituir cierta moralidad a la política argentina y la empeoró. Obviamente venía muy mal, ¿no? Nadie va a defender lo que pasaba antes y lo que es, hablamos de las instituciones y los malos usos, las malas costumbres que tenemos acá, pero él se metió de lleno a lo que son esos hábitos que tiene la política argentina.
0: Sí, el discurso de ir contra la casta,
4: eso
0: es quizás es lo que más.
5: Y después de vuelta, está de vuelta toda la casta. Recién hablaba Tommy de gabinete.
0: Convencieron, incumplió con todo.
4: Yo solo digo que parafraseando a la persona por la cual, en homenaje, estamos haciendo este programa, que estuvo al frente de esa causa, lo de Adorni deja chicos los bolsos de López.
0: Sí.
4: Si lo pensamos en perspectiva histórica.
2: Sí, igual.
4: Justificando lo otro, estoy diciendo, es hasta más burdo por momentos. Un tipo que dice que el crédito que le debía prestar un departamento en cuotas, la venta de unas jubiladas que no conocía. A ver.
1: No, aparte, lo que vos decías, lo de Adorni marca un corte, creo también marca un corte con ese contrato moral. Yo creo que hay una cierta astucia en sostener, bueno, sí, Milei cumplió el contrato electoral por el tema de la inflación, que sería lo único, pero lo central y donde cabalgaba mucho Adorni, burlándose y riéndose y bardeando a prácticamente a todo argentino o a todo periodista acreditado, cae y tras la caída de Adorni, hoy incluso ya no es solo que dialoga con la casta, hoy hay un gabinete más menemista que
5: mileísta.
1: ¿No?
4: Sí, es una mezcla de Cambiemos y el menemismo.
1: Claro,
4: del gabinete.
1: Y incluso no todos fracasaron, no todos se pegaron, algunos no sirvieron, pero digamos, Milei llega con 5, 6, 7, 8 personajes que no están más. Ramiro Marra, Adorni, Lemoine, Pagano. Bueno, todo eso se diluyó solo, Villarruel.
4: Y solo quedan el Karina que queda, y Santiago.
0: No, y queda muy importante, Pichichi, Daniel Scioli.
4: Ah, verdad.
5: Sí, sí, ahí.
4: Pero Pichichi cumple la máxima de Felipe Sola, hay que hacerse el boludo. Sí, sí, y vas quedando.
1: Pero Daniel ya está en el inventario del Estado.
2: Claro, tal cual. Tiene la chapita de la, si llega de la silla.
0: Siempre
5: con planta permanente del gabinete.
0: Hola, claro. ¿Qué haces perdido? Es el meme de Scioli con cada presidente que asume, ¿no?
4: Es que yo siento que si el año que viene llega por esas carambolas del estilo, la rusa Bregman al gobierno, está Scioli en el gabinete, ¿viste? Pues se ofrece.
0: Sí, ¿qué haces perdida?
4: Claro.
5: Bueno, él se candidateaba para Massa y para Milei en un momento, ¿se acuerdan?
0: Es
5: en
0: verdad. Pleno balotaje.
4: Quería ser canciller de los dos.
1: Pero lo bueno es que siempre ve todo con optimismo. O sea, sí. Cualquier con modelo le gusta.
4: Y la todo, libertad avanza.
1: Y todos. Es casi una virtud.
4: Sí, sí, por supuesto que es una virtud.
5: El optimista del cargo. No, el gol.
2: Es un optimista patológico.
0: Bueno, y si nos la tenemos que ir cerrando la nota, pero me interesa. Igual se van a quedar para la entrevista musical, pero. Si se la tienen que jugar con la foto hoy, que no significa nada porque no se puede obviamente predecir nada en la Argentina y no es sano, pero
4: perspectiva electoral.
0: Sí.
4: No reelige.
5: Se van.
2: Bueno, se van, no voy a hacer llevar la contra.
0: Se van, dice justo.
4: Falta bueno. Gallego.
0: Gallego.
4: Yo creo que no.
1: Tengo muchas dudas. Yo lo que vos decías al principio. Por ahora no hay contra quién se vaya. Claro.
0: No tiene, o sea, el mejor aliado de Milei es la oposición.
5: Claro.
0: Exacto.
5: Su enemigo es el mismo.
4: Eso es completamente cierto.
1: Que una posibilidad es que reelija y después choque rápido a lo Colapinto, puede ser.
2: Sí.
1: Pero
5: totalmente.
1: Eso es una.
4: Ninguna posibilidad es descartable.
1: Claro.
5: Obvio.
4: Yo lo que pienso. Tan cerca, ninguna es descartable.
0: No, total.
5: En Latinoamérica, si no me equivoco, solo hay una presidenta que reeligió. Y no sé si en el mundo hay muy pocos. Pienso en Pedro Sánchez en Europa. Y después pienso en Claudia Sheinbaum en México, pero
4: Macron, en Francia.
5: Sí, pero Macron en realidad no fue las principales. Bueno, pienso en los últimos post-pandemia, no sé si religió.
4: Sí, religió post-pandemia.
5: Ah, ok.
4: Hay una crisis de ser en oficialista viene, sí. Igual en todo el mundo.
0: Sí,
4: es cierto.
0: Acá lo dice Juan Negri, nuestro columnista de internacionales, sí. Que dice los oficialismos pierden.
2: Sí.
0: O sea, es como completamente líquido.
5: Obvio que sí, Argentina Trump, incluso en Estados Unidos. Es Argentina y no es el resto del mundo. De eso habló el Mundial, pero. Capaz le llamo la contra el mundo como en el mundial y termina religiendo, pero
4: sí, religiamos pandemia.
5: Ah, ok.
4: Hay una crisis de ser oficial.

0: Vista igual en todo el mundo.
1: Sí, acá lo dice Juan Negri, nuestro columnista de internacionales, sí, que dice los oficialismos pierden. Sí. O sea, es como completamente líquido.
2: Obvio que sí, Argentina es Argentina y no es el resto del mundo. De eso habló el Mundial. Pero capaz le llamo la contra el mundo con el Mundial y termina religión.

0: cierta envidia. Hay muchas,
1: mucho ruido, pocas nueces.
0: Yo de repente hay muchos lugares donde no nos quieren tanto.
2: Y ahora como de derecha aplaudiendo a Pedro Rosenblatt, como que hubo toda una cosa ahí de nacionalista que yo decía, pero ¿en qué momento Argentina fue racista? Si
0: nunca.
2: Es como súper, abraza a todas las religiones, nacionalidades. Ay, es un pensar. País súper abierto que le da la...
3: ¿Qué país abolió la esclavitud primero? ¿Qué país
2: no digo que haya cosas que mejorar, pero digo, es como, es un país realmente bastante igualitario como para que digan algo así.
0: No, y que la mayoría de las personas que vienen de otros países a quedarse acá son bien recibidas, se sienten bien recibidas. Vos hablás y te dicen, no, yo acá estoy mucho mejor, me trataron siempre bien, nunca me hicieron sentir mal. Por supuesto, siempre hay algún trasnochado que se desubica, pero eso pasa en todas partes.
1: Vos tomás un mate con cualquiera.
0: Tal cual.
2: Por eso me llamó la atención. No sé, no entendí. ¿Te llegó en el algoritmo de la campaña anti-argentina? Llegó,
4: pero yo creo que también hay un silencio, porque en definitiva esto llega por el Mundial y llega por quienes nos representaron. Sí. A mí me parece que hay un silencio que debería quebrarse y que las personas que integraron ese equipo decir, bueno, dimos todo, jugamos, perdimos contra un rival mejor, si es así, terminar también con las suspicacias. Y correr un poco eso, porque esa campaña también está ligado a eso.
1: Sí,
2: a la final,
4: claro,
2: totalmente.
4: Los españoles dicen, nosotros fuimos con un equipazo y ahora dicen que nos vendimos, por ejemplo. Entonces, entonces...
3: Que salió el cuerpo técnico a aclararlo. Claro. Scaloni, Ayala, pero viste, pareciera como que nada alcanza, ya cobró vida propia.
4: Entonces, quizás ese silencio habría que quebrarlo, porque al final estamos los de afuera defendiendo algo. Y yo creo que quedó una palabra. Uno entiende, ¿no? Porque a nadie le gusta perder.
1: Claro,
4: y después de que perdés, no es lo mismo dar una rueda de prensa de cuando ganás.
1: Sí,
4: pero con semejante lío que se armó, más todas las suspicacias, más todo, yo creo que sería bueno que quizás ocurra estos días, ¿no?
3: Que de hecho una carta de la AFA, incluso firmada por el presidente de otro día, que diciendo, vas, cortémosla con la suspicacia. Pero ya llega un punto... El tipo aclaró eso y le inventaron que lo había detenido el FBI en el aeropuerto, ¿viste? Como ya el mito no es incontrolable en un punto.
1: Tiene vida propia.
2: En fin, bueno, escucharon a la familia Delgado, estamos con ellos, con Ivón, con Justo, con Tomás, con Juan Pablo Gallego, y nos vamos a entrevistar ahora, ya está sonando, la banda de funk, Cazadores de Cabezas, ¿eh? Que van a tocar el 1 de agosto y están ensayando en estos momentos, por eso no vinieron acá al estudio. Y queremos conversar un poco con ellos para que ustedes oyentes los conozcan y puedan sumarse a su buena música. Estamos en comunicación con Alex Camara, el cantante de la banda. ¿Cómo andas, Alex?
5: Hola, ¿qué tal, Cata? ¿Cómo están todos por ahí? ¿Cómo andan?
2: Muy bien, ¿vos?
5: Bien, bien, muy bien. Acá terminando el ensayo. Muy contentos porque vamos a presentarnos, como decías, el sábado que viene, en Niceto. Un hermoso lugar para escuchar, para
2: Alex, te estamos escuchando tipo modo Daft Punk. A ver si podemos acomodar un poco la señal o quizás hacerlo en llamada telefónica, pues se corta un poquito la llamada. Pero bueno, mientras tanto les cuento que es la voz principal de Cazadores de Cabeza, Alex Camara, una banda de funk que hace muchos años arrancó, tuvieron un parate y ahora volvieron con todo a los escenarios porteños. Van a tocar el 1 de agosto, a todos los fanáticos del punk. ¿Me estás escuchando, Alex, o lo perdimos en comunicación?
5: Sí, yo
2: bueno, a ver, vende el show un poco, Alex.
5: Bueno, nada, como decías, tocamos el 1 de agosto en un lugar mítico como es Niceto, un lugar donde se pasa mucho funk, mucho soul, sobre todo en los jueves y los sábados a la noche, y bueno, en ese marco vamos a estar tocando en un festival que se llama Buenos Aires Groove con la compañía de Manuel Entaca y su banda, así que dos bandas que vienen desarrollando este tipo de música, este estilo de música hace mucho tiempo, y nada, contentísimos de volver a escena y hacer y presentar nuestro nuevo material.
2: Bueno, qué lindo, ¿eh? ¿Cómo se pueden comprar las entradas si nos están escuchando los oyentes y quieren ir?
5: Las entradas las pueden comprar entrando a nuestro sitio www.cazadores.com.ar. Ahí van a tener un link que nos lleva directo al link de compra, o si no, entran a venti.com.ar y ahí van a encontrar el evento. Buenos Aires Group.
2: Alex, brevemente, contale a nuestros oyentes de Radio Con Vos quiénes son Cazadores, qué es lo que quiere contar esta banda.
5: Cazadores es una banda argentina, fanática del estilo.

0: funky soul, música negra de los 70s y 80s, que tuvo su eje en los Estados Unidos. Pero obviamente nosotros lo vemos desde una óptica argentina, así que cantamos canciones, pero con el estilo de música negra de los 70s y los 80s de ese país, como te comentaba. Cantamos de todo, somos argentinos, así que podemos ir del tango a la milonga, contar todo tipo de historias en ese estilo de música que te contaba. Así que van a encontrar canciones de amor, van a encontrar canciones de historias personales de cada uno de los compositores, así que van a tener un poco de todo, pero sobre todo mucho funk, mucho soul, escuchar música proveniente del jazz, pero con mucho ritmo, y van a poder bailar, van a poder escuchar armonías increíbles.
1: Bueno, Alex, muchos éxitos para este show. Gracias por esta comunicación. Saludos a toda la banda, que sé que interrumpiste el ensayo para poder conversar con nosotros.
0: Dale, muchísimas gracias. Los esperamos a todos. Están ustedes también formalmente invitados.
1: Excelente. Allí estaremos en Niceto, toda la banda de Radio con Vos.
0: Dale, los esperamos. Un abrazo grande.
1: Un abrazo, Alex. Alex Cámara, voz principal de Cazadores, que ahora suena acá en Radio con Vos.

0: mañana en Radio con Vos sos lo máximo de Cazadores. Recién conversábamos con Alex Camara, el cantante. El show será en Niceto el 1 de agosto. Están ya a la venta las entradas para escuchar a esta banda de funk que la rompe. Estuvieron un tiempo parados, es una banda que tiene más de 20 años, una banda de funk mítica. Regresó a los escenarios este año y ahora están con todo recorriendo los escenarios de la Ciudad de Buenos Aires y del país. Nos quedan unos minutos acá con la familia Delgado, con Juan Pablo Gallego. Tomás Delgado, además de venir como entrevistado, es nuestro columnista y cumplió años. ¿Cuántos años cumpliste, Tomás?
1: 31.
0: Y acá tenemos el feliz cumpleaños para cantarte.
2: ¡Feliz cumpleaños!
0: Con velita, con todo. Feliz cumpleaños, Tomás.
1: Pero no está encendida, como
0: hacemos. Y no se puede prender en un estudio. Pero quiero aprovechar, ya que estás acá y que sos como un poco protagonista hoy para cerrar el programa, que cuentes un poco tu deseo para el país de Milei.
1: Para el país, te diría, no solo para
0: Milei.
1: Bueno,
0: dale. Vamos para adelante. Porque los deseos personales ya los
1: soplé.
0: Claro, la torta de ayer. Tres deseos.
1: Los tenés que contar con los tres deseos al aire para el país. Y sí, estoy pensando en eso.
0: No, dale.
1: Pero bueno, hay uno que ya no se puede cumplir. Pero bueno,
0: ¿cuándo es el próximo mundial?
1: Sí, pero es sin Messi ya. Es como que vale
0: pero
1: menos.
0: ¿No puede salir un nuevo Messi?
1: No.
3: Difícil, ¿eh?
1: Ya tuvimos dos. Tiago Messi, ahí me dicen desde producción, podría
0: Thiago
1: ser.
0: Messi, claro.
4: ¿Por qué no? Dale grande la posibilidad.
0: ¿Y si está Giuliano? No puede, no sé. ¿No?
1: Complicado, ¿no? Ya se robó la bajo del arco el otro día.
0: Mira, a veces los hijos superan a los padres.
1: Sí, por supuesto.
0: ¿No?
1: Es verdad. Es un buen ejemplo la bruja.
5: Higuaín.
1: Bueno, para ver, déjame pensar hablando en serio. ¿Y podría ser volver estable el crecimiento del PBI? Sí. Eso me parece que es fundamental. Porque no hay...
0: Lo digo, economista, ¿no?
4: Paz, amor, no.
1: Es un poco nerd lo que digo, pero yo sí. No hay paz y amor. Si no hay torta, no hay paz y amor, ¿eh?
0: Ok, bueno, decime de las metas inflacionarias. Entonces también...
1: Eso es otra cosa ya, que es estabilidad. Y sobre todo que creo que de la mano de esas dos se pueda planificar un estado eficiente, que es lo que al final del camino va a permitir organizar la vida en común y volver a recuperar esta idea de compartir. Que me
0: ahí
1: parece
0: está,
1: que...
0: Que tiene, los su... cumplas muy feliz.
6: Que los cumpla muy felices. Que los cumpla muy felices.
0: Que los cumpla.
6: Que los cumpla.
1: Adelante.
0: Que los cumpla. Que lo cumpla. Bueno, está
1: pero
0: bien.
1: Pero creo sí, sobre dos pilares materiales, edificar algo superestructural.
0: Es la gran pregunta, se nos va el programa, pero la gran pregunta de la economía de Milei es: ¿hay una oportunidad histórica? Que la hay.
1: Sí, ¿no? la hay.
0: Por primera vez no tenemos restricción externa. Tanto nos quejamos de no
1: igual,
0: poder
1: ojo,
0: tener
1: porque
0: dólares.
1: Yo voy a entrar en una que es: si vos pones el dólar.
0: Faltan 3 minutos, ¿eh? Pero
1: si pones el dólar a 1000, sí. Si lo abaratás más de lo barato que ya está,
0: sí.
1: No hay. Se transforma en una especie de canaleta que absorbe todos los dólares, ¿eh? La restricción externa para mí es un problema real que se puede solucionar. Bueno, sí. Lo que dijo Javier del otro día, justamente.
0: Del dólar estuvo, al 1800.
1: En la nota que tuvo con vos el otro día, que el valor que él dijo fue 1800, eso sería una redevaluación del 20% a valores de hoy. 300 pesos sobre 1500, lo simplifico así. Yo creo que
0: lo mataron a Javier. ¿Cómo va a decir? Es un vocero.
1: Yo creo que es una locura. Pero olvidémonos de que es el vocero y lo dijo.
0: Kherchunov le está reclamando eso al gobierno Milei, ¿no?
1: Es que desde un punto de vista macroeconómico no sería sería beneficioso para el gobierno. Lo pongo por la positiva.
0: O sea, que suba el dólar.
1: Siempre y cuando.
0: Que se lo están pidiendo muchos.
1: Porque eso alivianaría muchísimo al mercado interno, paradójicamente, porque dejaría de ser tan barato importar, entonces se demandarían productos internos, eso abarataría la producción local frente a la extranjera, reactivaría un poquito el empleo, pero siempre y cuando no pase la canaleta que le pasó, la calecita de siempre, a Alberto, a Macri, a Cristina, si se va el dólar, se va a precios.
5: El pafrudo.
1: Exactamente.
3: Entonces, hay que ir corriendo el lunes a comprar.
1: Dólar. Sí, no, que a mí la cuenta me da que sí, que el dólar está recontra atrasado, sabes que lo hemos charlado todo el año, pero
5: compra campeón.
3: Y la paradoja, más allá de la contradicción, ahora, es el vocero del presidente que lo dijo, no lo dijo.
1: Sí. Porque
0: lo quería matar igual en el equipo económico, estaban enojados.
1: Cualquiera que lee los medios y se junta con periodistas como todos los que estamos acá, sabe que hay una contradicción entre Caputo necesitaría un dólar más alto y es Milei con su objetivo insaciable de bajar la inflación a 0% por mes. El que no se lo permite.
0: Claro,
1: entonces,
0: porque hay como... El equipo económico pide relajar un poco, ¿no? Las metas para...
1: Porque
0: para
1: te conviene en materia de actividad y de empleo. Entonces, siempre y cuando no tenga razón Milei igual, porque Milei tiene un punto, que es la Argentina no hemos desanclado lo que dijo Hus recién, el famoso pass-through, que es el pasaje de una devaluación a los precios internos. Hasta que eso no se desactive.
0: El dólar se mueve y sube los precios. Claro. Como hasta ahora no viene bien Milei en eso, y tiene miedo que pase, ¿no?
1: Ojo, se le fue cuando perdió con las elecciones de Kicillof desdobladas el año pasado.
0: Eso dicen que fue todo por el riesgo Cuca.
1: Pero fíjate que la inflación subió después. Justamente la inflación le subió de 1,5 a 3 por mes. En cuotas, esa devaluación se trasladó a los precios. O sea que el Milei tiene un punto en lo que le dice, no podemos soltarlo.
0: Como siempre, Tomás Delgado, cerrando en los últimos segundos del programa. Gracias a la familia Delgado, especialmente a mi amiga Ivonne.
4: Gracias a vos,
0: que es
4: por
0: mi amiga. Y a Justo Delgado, mi amigo también. Querido, bueno, Tomás, lo vemos siempre acá en este programa, lo escuchan ustedes oyentes, ¿no? Pero igual, gracias. Al doctor Gallego, con su banda, con su club. Vos cumpliste igual tu cábala en el Mundial.
3: Sí, qué pasó. Estrictamente.
0: Bueno, gracias a todo el equipo. El sábado que viene vuelven más de nuestros columnistas, de Tan Juan Negri, Claudia Romero, Andrés Hatum, me estoy olvidando de gente.
1: Adriana.
0: Adri Balaguer, somos tantos, es un equipazo. Gracias, Claudia, a todos. Y gracias a Clarita, nuestra productora ejecutiva, a Ailu Espinosa, nuestra productora que está acá en el aire, una genia total, Charlie, nuestro operador, a Martus Quinea, que es nuestra CM, a Alearse, nuestra locutora, y a Alejandro Barrero, que está operando el video. Y por supuesto, ustedes, lo más importante son ustedes, gente, nuestros oyentes de Radios con Vos, los esperamos el sábado que viene, pero ustedes se quedan acá porque sigue la programación en vivo. Los chicos que siguen a este programa son unos capos totales, así que se quedan acá, ¿eh? Y mañana, matecito y a escuchar a Milei en la rural.
1: Tengo otros planes.
0: Bueno, dormir. Bueno, lo que quieras. Chao.
6: De un tiempo esta parte

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0: buenas tardes, queridos oyentes de Radio Con Vos. ¿Cómo están? Mi nombre es Ludmila Sueiro. Esto es Más o Menos Bien y les vamos a estar acompañando hasta las 20 horas, ni más ni menos. No estoy sola porque en esta hermosa pecera, como me gusta llamarle, estoy acompañada por dos compañeros, el señor José Cornejo. ¿Cómo andamos?
1: ¿Qué tarde tuvimos? Tarde soleada, tarde linda, acá es primaveral.
0: Lindo, sale el sol.
1: Va terminando el invierno de a poquito, va terminando el invierno.
0: No, yo no quiero que termine el invierno, pero va. Rodrigo Lugones, ¿cómo andamos?
2: ¿Cómo estamos? Muy bien, con ganas de hacer este bello programa. Acá mira, me acompaña, tengo un amigo, Juan José Hernández Arregui.
1: ¿Te vino a visitar a Arregui?
2: Sí, es un GPS, porque se está discutiendo mucho nacionalismo.
1: Ajá. Ahí va.
2: Y el nacionalismo puede ser muy de derecha, no nos gusta, malo, termina mal, spoiler, termina mal.
1: ¿Puede ser Videla, por ejemplo, de derecha?
2: O puede, por supuesto, por nacionalista supuesto. De derecha, horrible. También puede ser un nacionalismo de inclusión, que piensen los trabajadores en un pueblo, que nos una a todos, que nos junte. Ese nos gusta. El peronismo cuando se dialoga con todos los sectores de la sociedad. Y después puede haber, viste, el problema del recién llegado.
1: El converso.
2: Lo podemos conversar, sí, a lo largo de este programa.
1: El talibán. Sí. Llora todo ese argentino.
0: Sí, que yo quiero que mis compañeros en este debate de la conciencia nacional me ayuden a pensar algo.
2: Bien.
0: Yo tengo dos entradas para ir a ver a Rosalía.
1: Uy, qué buena onda.
2: No, anda a verla.
1: No. Voy yo por vos. Pero para juzgarla. Sí,
0: ojo.
1: Para juzgarla.
2: Igual te digo algo. Yo la banco artísticamente, pasa, está bien. Lo que pasa que es muy obvio que se mandó con una, tuvo un rechazo en redes sociales y posiblemente algún enojo con la tiquetera
1: del pueblo más intenso del planeta.
2: Y enseguida salió a responder, che, no, mala mía, no había visto.
0: ¿Puedo decir algo medio polémico? A mí me pasa que me voy a calmar un poco porque si no me paso de vuelta. Sí, bien, eso. A mí me pasa que me gusta muchísimo como artista. Muchísimo, bien. O sea, me copa.
1: Como artista, ¿te gusta?
0: Muchísimo.
2: Bien. Baby, no me llames, bien. Que yo estoy ocupada.
1: Tira.
2: O no,
1: tira,
2: sí. Tira, pues,
1: no solo cita tira, el indio Solari. Claro.
0: No solo cito el indio Solari.
2: Claro, también tengo mis otros recursos.
0: Pero creo que hay algo intelectualmente, personalmente ella, que no está tan arriba.
1: ¿Qué es lo que te fastidia, Rosalía? Decilo con todas las letras.
0: ¿Ustedes escucharon la entrevista que le hace Mariana Enríquez?
1: No le prestó tanta atención.
2: Sí, no le devolvió una pelota, ¿no? Pudo devolverle una pelota.
0: Amiga, ¿qué pasa? Está durmiendo poquito.
2: Estamos durmiendo poco. Sí, hay mucho, hay mucho referente contemporáneo, no solo en la música, en general, que discursivamente viene flojo de papeles, que no ha leído.
1: Medio Bobby.
2: Sí, o que vos decís, che,
0: no,
2: bueno,
0: dormiste bien.
2: Fachero, fachera, buena onda, canciones simpáticas.
0: Epa, no, interesante.
1: Sexy, para usar una palabra de Rodri Lugones.
2: Sexy, sensual, atrevido. No, pero después, cuando raspás, tiene la profundidad de un océano de 5 centímetros.
1: Habíamos dicho.
0: Pero aparte, de agua. Lo loco para mí es que Rosalía sacó un CD muy interesante, digamos. Un álbum muy interesante.
2: Sí, tengo un amigo que estuvo en España cuando salió ese disco y me dijo, ojo, que la recuperación del catolicismo que están haciendo en España no es la del padre Mujica de Argentina.
0: No, bueno, claro.
2: Es la del franquismo.
0: Pero nadie con...
2: Ojo.
0: Nadie con dos dedos de frente está pensando eso.
1: Hablando de nacionalismo.
2: Pero acá está recuperada Rosalía en su vuelta al cristianismo desde la izquierda. Y allá dicen,
0: bueno,
2: ojo,
0: pero Argentina. O sea, nosotros, lo que vos tenés para darnos, nosotros lo tomamos.
2: Lo tomamos y le sacamos la
0: mugre. Sí,
2: la
0: nosotros lo ordenamos.
1: Y ya que trajiste a Arregui, también hay una diferencia entre países que han sido imperialistas. Ya
0: total.
1: A los hermanos españoles ya no le da el cuero, pero supieron ser un país imperialista.
0: Sí,
1: lo que
0: hemos mucha honra.
1: Sufrido y seguimos sufriendo. Enfrente
2: en
1: de
2: sus
1: teléfono,
2: versiones diferentes el imperialismo.
1: El imperialismo, claro.
0: Así que bueno, compañeros, estoy en una disyuntiva bastante interesante.
2: Yo creo que tenés que ir para tener más elementos y argumentos para...
1: Sí, y tenés que viajar a España. Y tenés que viajar a España para cantarles tus verdades a los españoles, para que entiendan.
0: Voy,
2: la problemática. A la casa
0: ahora
2: de Rosalía.
0: Ahora paso la alias para que todos los oyentes me ayuden a llegar a España.
1: Ludmi.sueiro.viaje, ya pueden ir girando para que vaya a ser soberanía y patria a Madrid, País Vasco.
0: Sí, donde quieran. Sí, todo lo que llegue el presupuesto.
1: Claro, sí, claro.
0: No, lo que pienso ir creo que es con una remanente argentina. Y bueno,
1: que se la banque.
0: Que se la banque.
2: Como
0: yo
2: tu pequeño
0: que...
2: gesto crítico. Sí. Yo estoy plantada.
0: Acá. Sí, acá con mi remera argentina. ¿Vos bien? Así. Muy esa bien. Va a ser la dinámica. Con mi amiga con la que vamos a ir, estamos medio en el plan de en algún momento tirar un Argentina. Y como,
2: bueno,
0: a ver
2: está,
0: si,
2: no está, a ver si prende en las huestes, sí, en las masas.
0: Lo que es complejo es que el público del Movistar Arena es raro. No.
1: ¿El público es raro?
2: Y el lugar es rarísimo. ¿Fuiste alguna vez?
1: Sí, es una cajita lindo para recitar.
0: Sí, pero es medio chetón.
1: ¿Es cómo?
0: Sí, la cajita que se escucha bien, pero es una cajita musical.
1: Es medio boliche, ¿viste?
0: Medio chevoli.
2: No, yo para mí, ¿sabes qué es? Te voy a decir, es un shopping. Sí. Que en vez de ser un shopping, vos entras y no para ver bandas. Pero sí, es un shopping.
0: Pero es shopping.
2: Tiene lugares que te venden hamburguesa, tiene. Falta que tengan.
0: Perdón, perfumes.
2: Sí, claro. Sí, sí,
0: o sea,
2: sí,
0: te venden perfumes.
1: Una marca muy medio aeropuerto, ya estamos llegando.
2: Sí, en medio duty free, en medio de esa onda.
0: Medio aeropuerto, medio.
2: ¿Qué sé yo?
0: Qué
2: no
0: gente
2: sé,
0: grande.
2: Raro.
0: Somos
2: es
0: gente
2: raro.
0: Grande, ya no nos gusta nada.
2: No, pero te digo algo, si vas, sí, trata de no ir arriba sentada.
0: No voy a ir, porque compré con reventa, entonces tengo que ir sí o sí.
2: Salió muy caro.
0: Muy caro.
1: ¿Cuánto pagaste, Luis Misuelo?
0: No voy a decir.
1: Así no vamos a dejar España.
0: Porque no le dije ni a mi marido cuánto
1: pagué. Así no vamos a dejar España, no, de ninguna
2: manera.
1: Hay
2: cosas que mejor no decirlas.
0: No, hay cosas que mejor no decirlas.
1: Y aparte compraste una, compraste dos, porque...
0: No, cada una se compró la suya.
1: Bien.
0: Pero no se lo dije ni a mi marido cuánto gasté, no pienso decirlo al aire. No,
1: pero lo invitaste a tu marido, obviamente.
0: No, voy con
1: invito.
0: La amiga.
1: Ah, pensé que ibas a invitar a tu marido.
0: No,
2: pero
0: no,
2: ¿por qué? Se pueden hacer cosas en soledad.
1: No,
0: no
1: estoy de acuerdo.
0: Soledad, qué lindo que hacer cosas en soledad.
1: No, yo soy más de la idea de la pareja.
2: Va, en soledad, escuchá. En soledad, no tanto, porque uno va con otra
1: gente. Claro,
2: no
1: es soledad.
2: No, bueno.
1: Pero primero la pareja.
0: Alguien,
1: ¿no?,
0: que yo conozco que está del otro lado de la PC diciendo... Pucherito, como tipo, ¿qué? Primero, montoncito, no es pucherito, montoncito.
1: Bueno, júgueme, yo para mí primero la pareja. Es como yo pienso.
0: Charlie, sacame de acá. Vamos a un temite y ya volvemos.

0: 18, 13, seguimos más o menos bien. Ay, viniste con remera de Argentina, me acabo de dar cuenta.
1: Siempre, primero la patria. Así pienso yo, primero la patria.
0: ¿No era primero la pareja?
2: American First, digo,
1: ahora,
2: Argentina First.
1: Primero la patria, después viene la pareja. Estoy casado con la patria, mi pareja es la patria.
2: Tradición, familia, ¿cómo es? Propiedad. ¿Cómo es?
1: Estado, familia, propiedad.
0: No, rarísimo. Bueno, el momento de ponerse un poquito serio. Yo no dije nada de lo del domingo porque ya no voy a decir nada, ya está todo dicho. Yo soy de la línea del Duca.
2: Claro.
0: Así que para mí...
1: ¿Cuál es la línea del Duca?
2: Y la cospita.
0: Algo no pasó.
2: Poquito de cospita.
1: Nos robaron por marineros.
2: Pero es sutil igual, ¿eh? Sí,
0: es, no, no, es, tan... es re sutil. No, no es tipo...
2: No es... Hay una...
0: Cuatro brujerías.
2: No, y tampoco es la otra, la de... Evidentemente, el servicio secreto del país...
0: No, no, no. Tampoco tanto. Tampoco. No, algo pasó, algo
2: más
0: pasó.
2: Sencillo, una presión...
0: Fue una presión.
2: Extrafutbolística que fue demasiado fuerte como para lograr un rendimiento bueno.
0: Sí.
1: Para mí la final nuestra fue contra Inglaterra, después nos chupó todo un huevo. Esa es mi hipótesis.
0: En francés.
2: Pero eso, claro. no genera un solo clic, Cornejo.
1: ¿No genera claro. clics?
0: No, no, igual yo...
1: Para, podemos, ya vamos a votar como hemos hecho tantas veces. Que nosotros que somos demócratas, pidámosle a nuestra audiencia si cree que...
0: A. Sí, ¿perdimos bien?
1: Perdimos en buena ley porque llegamos muertos.
0: Está bien, llegamos muertos. La final fue de Inglaterra, perdimos bien. B, hubo una conspiración tipo brujerías.
1: Hemos sido robados.
0: No, no, tipo brujerías en plan de energía.
2: Conspiraciones de pensamiento mágico.
0: Mágico,
2: digamos.
0: Claro, una cosa así.
1: Ah, gualicho.
0: Un gualicho.
2: Después están las conspiraciones
0: científicas. Yo el otro día llegué a la oficina y 3-4 personas, mujeres obviamente, brujas, diciendo, che, yo sentía que íbamos a perder. Había algo raro. Sensaciones tipo energía. C, esa es la que ustedes no entienden.
1: Excesivo marihuana, sí.
0: No, esa es la que ustedes no entienden. C es plata. Mucha plata.
1: A los compraron.
0: Los compraron.
1: No, pero démosle a la audiencia dos opciones. ¿Perdimos buena ley o estuvo arreglado?
0: Para mí estuvo arreglado, pasó algo.
1: Listo, para mí...
2: pasó algo.
1: Nosotros llegamos molidos porque nuestra final fue Inglaterra. ¿Rodri Lugones?
2: Bien, me gusta. Yo tengo, para mí es... Llegamos mal y hubo presiones extrafutbolísticas.
1: Ambas son correctas.
2: Que colaboraron.
0: No, pero tenés que elegir, cariño.
2: O sea, no, es que es una tercera posición. Disculpame, estoy en el medio.
0: Qué desgracia. Bueno, vamos a pararnos serios. Y yo les voy a decir a nuestros oyentes que al 11 53 79 89 90 nos mandan audios y mensajitos diciéndonos qué pasó el domingo, por qué perdimos, si perdimos en buena ley y la final era en Inglaterra y nuestros jugadores son unos muertos que llegaron todos tirados, o B...
2: Un poco fuerte el planteo.
1: Me parece que estás condicionando un poquito la votación, amiga Ludmila, un poquito.
0: O B...
2: Igual bien, ¿eh? Bien,
0: bien, bien, bien, bien. Tranqui, periodísticamente bien. Datos en opinión. O B. Nada, una conspiración, un apriete, algo pasó, una cosita. Siento en el pechito.
1: Una
0: que
1: corruptela.
0: Pasó. Una corruptela.
1: Una admisión, gualicho, pero no lo voy a contar este programa.
2: Yo tengo también una para contar en otro momento.
0: Yo también. Rodrigo Lugones, nos vamos al resumen semanal.
2: Excepcional. Tomo el aire en humilde, pero no por eso
1: motivo
2: acto. Tomo el aire radial de Radio Con Vos. Bueno, ustedes sabrán, venimos analizando hace bastante tiempo el derrotero de la discusión político-sindical en la República Argentina y sus consecuencias, obviamente, para la economía, para las familias trabajadoras de nuestro país, sobre todo los efectos concretos y materiales de la puesta en valor de la reforma laboral de Javier Milei.
0: Sí.
2: Y también las discusiones internas de los espacios sindicales, ¿no? Habíamos hablado rápidamente... La CGT, a diferencia de lo que pasó en la etapa de Mauricio Macri, que fue una etapa en la que había reclamos a la dirigencia de la CGT por la falta de reacción. Recuerden que se le decía a la CGT, poné la fecha, tenés que salir, dale, dale, dale. Inclusive hubo un evento, un acto que la CGT convocó, donde había un corrillo de que iban a decir el día en el que iban a hacer un paro, el primero contra Mauricio Macri, y... Nunca llegaba, cuando hicieron el acto, inclusive, armaba el acto, qué sé yo, y de repente no decían la fecha, no decían la fecha, cierran el acto, no la dicen.
1: La gente cantaba, poner la fecha,
2: la gente lo cantaba enardecida. Sí. Bueno, no solo que no la pusieron, sino que a partir de ese momento en el que la fecha no fue dicha, la gente copó el escenario, corrieron a dirigentes sindicales de todos los colores, a los más combativos, a los menos combativos, a todos. Inclusive recuerdo un ex montonero, ex intendente de la zona sur, que había sido un importante referente de la Unión Obrera Metalúrgica, que se tuvo que esconder y no formaba parte del sector, si se quiere, de derecha del sindicalismo, ¿no?
1: Claro.
2: Venía de otra tradición
1: venían del sector combativo y aún así en el
2: territorio. También, o sea, lo mismo los Moyano, que son identificados como un sector que es de armas tomar en la lucha y en la discusión política del sindicalismo, ¿no? Se caracteriza por ser un sindicato asociado a los que no hacen nada, ¿no? Que hay todo una corriente más dialoguista en el sindicalismo. Bueno, en ese momento todos de alguna manera se vieron avasallados por una efervescencia que venía muy desde abajo, de las bases, había un malestar real. Recordaba mucho las discusiones que estaban en la CGT de los argentinos en los 60, a finales de los 60, que decían justamente malestar en las bases de su periódico de la CGT de los argentinos, que daban cuenta de que había una discusión por abajo que no era expresada por la dirigencia, que no estaba teniendo una actitud combativa. Esto es correcto, inclusive yo lo he dicho acá. En ese momento, creo que el dirigente que mejor leyó de los que formaban parte de la conducción de CGT esa etapa fue Héctor Daer, porque luego de esa etapa decidió comenzar su corrimiento y empezar a plantear que había que tener una posición política un poco más definitiva a la hora de llevar adelante una oposición
1: confrontativa.
2: Cuando no gobernaba el peronismo había que dar respuestas más directas, ¿no? Que eso durante el gobierno de Alberto, bueno, quedó aplacado porque hubo una pandemia, fue una etapa muy compleja para la conflictividad laboral, era difícil hacer un paro porque el mundo entero estaba en paro, no había, digo, hubo por lo menos 2 años en los que hacer paro era medio en vano, ¿no? Entonces eso dificultó un poco las cosas, pero empezó a macerarse ahí una forma de entender diferente la cosa. En paralelo, la Corriente Federal de Trabajadores, que era un espacio combativo que había surgido entre diciembre del 15 y enero del 16, había consolidado un programa de 27 puntos, había logrado la confluencia de muchos espacios políticos sindicales, de muchos sindicatos, y luego se había asociado con el Sindicato de Camioneros y el Sindicato de Mecánicos, se les mata, en lo que se llamó el Frente Sindical para el Modelo Nacional. Esos espacios terminaron disolviéndose. No pudieron sobrevivir a la etapa de oficialismo del sindicalismo, a volver de la etapa de resistencia al sindicalismo. Eso, bueno, obviamente luego de la pandemia y demás, de alguna manera diluyó la corriente del sindicalismo combativo en la República Argentina. Recién con la llegada de Milei se retoma a través de lo que es el FRESU, pero al mismo tiempo también hay que decirlo, la llegada de una renovación a la conducción de la CGT trajo aire. El oficialismo de la CGT puso hombres que están por debajo de los 70 años a conducir la CGT, lo cual naturalmente habilita un cambio, un aire. Si bien conservan mucho poder los sindicalistas ortodoxos clásicos de más de 70 años en la República Argentina, es claro que también están mandando un mensaje de decir, bueno, ustedes ahora van a conducir y nosotros nos corremos a un costado como hombres de consulta, como operadores, como personas de peso, de interés, pero no como caras visibles. Me parece que eso envía un mensaje. Lo cual complejizó también mucho más la tarea del sindicalismo combativo. Yo creo que inclusive el FRESU, a la hora de la intervención que se da en la UOM, termina en un lugar muy complejo, porque si bien denuncia la intervención, no puede lograr todavía salir de ese berenjenal de que uno de sus máximos dirigentes esté hoy afuera de su sindicato por la intervención del gobierno, claro, de Javier Milei. Más allá del accionar concreto que pueda haber desarrollado Abel Furlan, ex secretario general de la UOM por ahora, más allá de los errores o aciertos que haya tenido él como persona, y un hecho objetivo. El tipo fue destituido mediante una intervención llevada adelante por el gobierno de Javier Milei. Esto es incontrastable. Después uno puede tener valoraciones sobre si se jugó de manera correcta en la interna de la seccional Salar de Campana o no, si él estaba llevando adelante una gestión que escuchaba a todas las seccionales o no lo hacía. Eso para mí está en un segundo plano. ¿Qué quiero decir con todo este análisis? Que la etapa del sindicalismo combativo en la República Argentina está de alguna manera entorpecida. Hoy no hay ninguna corriente que exprese con toda claridad la variante de el sindicalismo de liberación que sí expresó, históricamente hablando, por ejemplo, Raimundo Ongaro con los gráficos de la CGT de los argentinos, bueno, Agustín Tos con alguna medida, por fuera del peronismo, pero hablamos dentro del peronismo. Hoy el sindicalismo de izquierda casi no existe en la República Argentina, salvo el Pollo Sobrero, un sector de
1: minorías trocas, que además también es retroceso.
2: Un sector del SUDNA y un sector sector de la alimentación, y pero son pequeños en comparación al volumen que tienen el resto, ¿no? Es posiblemente 98 contra 2%, haciendo un esquema muy rápido, digo, de peronismo contra sindicalismo de izquierda. Durante la etapa de Macri ocurrió algo todavía más interesante, que es que la CGT ya venía discutiendo el programa de automatización, de robotización, de uberización, es decir, la llegada de tecnologías que desplazaban a trabajadores de las labores, la llegada de tecnología que no desplazaban, pero sí ultra precarizaban a trabajadores, que es la uberización, distinta a la robotización. El robot te despide, la uberización, el Uber, la aplicación, te degrada la calidad laboral y los derechos, ¿no? Son dos cosas distintas. Y en ese contexto, la corriente federal, que era este espacio nucleado de sindicatos fuertemente industriales, la mayoría eran sindicatos industriales, ¿qué decían? Bueno, habían armado un programa que tenía no solo mirada sobre lo que era el movimiento obrero, sino que pensaba el país, que era un poco lo que habían hecho los 26 puntos de la CGT de Saúl Ubaldini, que lo que habían hecho los secretos argentinos, lo que había intentado el MTA en los 90 con Moyano, representaban...
1: Y Palacio en su momento.
2: Exactamente, ese sector que buscaba discutir no solamente la reivindicación sectorial, cuánto de aumento, la paritaria cuando la discutimos, no me eches a uno, sino, bueno, qué modelo de país habilita mejores condiciones salariales, mejores relaciones de fuerza para la negociación, capital-trabajo, condiciones de posibilidad para el desarrollo y la industrialización del país, por ejemplo, ¿no? Se preocupaban integralmente, tenían una política cultural, en el caso de los secretos argentinos, con su periódico, con sus vínculos con el cine de liberación de Octavio Getino y de Pino Solanas, con la muestra de Tucumán Arde, que hace poco yo lo pude charlar con Fede Vázquez de Futurock, algo que me dijo que me pareció muy interesante, que está adentro del libro que editó Futurock sobre los secretos argentinos. Él decía, es cierto que la problemática de los obreros de la FOTIA de Tucumán, de la caña de azúcar, no era una problemática que se discutiera en las galerías de arte tucumanas a las que asistía la clase media, media alta tucumana. Pero la vinculación del sindicalismo de liberación con las galerías de arte tucumanas hacía que las clases medias, medias altas, o los hijos de ellas, tomen consideración de lo que estaban sufriendo los obreros de los ingenios azucareros. Entonces se generaba...
1: De esa clase media sale la conducción del PRT.
2: Exactamente. Por eso es que lo estamos diciendo. Aparece una discusión política transversal que a través de poder dialogar con escritores de renombre como Rodolfo Walsh, entre muchos otros, que no era el único que escribía, digo...
1: Pacurondo.
2: Había un montón que... Y otros que tal vez no tenían una afiliación guerrillera, pero que también intervenían en ese periódico. Basta que búsquenlo, googleenlo, van a encontrar una lista de escritores y periodistas de primerísimo nivel, digo, Horacio Beriqui también estuvo, muchísimos. Entonces, esa política que se había dado el sindicalismo era una política transversal, que no pensaba solamente cuánto nos van a dar de aumento de sueldo, sino que pensaba cómo hacemos para que la clase media, media alta, para que el progresismo también nos entienda, sepa lo que estamos viviendo. No nos quedamos dialogando en los nichos como nos pasa ahora en las redes sociales, en lo que los que pensamos de una manera hablamos entre nosotros y además nos peleamos mucho entre nosotros, los que piensan de una manera pero un poquito distinta están ya en otro nicho, porque viste, parece que una pequeña diferencia ya marca una distancia que es irreconciliable. Entonces son todos como archipiélagos, pequeñas islas que no se conectan con ningún tipo de puente. Bueno, la corriente federal intentó un poco eso, intentó dialogar un poco con el movimiento universitario. Luego eso se diluyó al calor del albertismo, con la ruptura que se dio entre la Cámpora o el cristinismo y la provincia de Buenos Aires. No se logró recuperar ese espacio, ¿no? Y hoy hay una vacancia en términos de sindicalismo combativo, pero no un sindicalismo combativo que necesariamente tenga que hablar mal de la CGT para salir del problema, sino un sindicalismo que se preocupe integralmente por los problemas, porque el carozo de la discusión gremial en la República Argentina es aquella tan mentada frase del dirigente metalúrgico Lorenzo Miguel, que es que sin solución política no hay solución gremial. Por tanto, por más que hagas 1 millón de paros, por más que estés en todas las movilizaciones, por más que estreches solidaridad con todos los sectores sociales, si no tenés un programa político que conquiste a las masas para tener una estrategia para llegar al Estado y tener una alternativa, no va a ser muy útil que hagas 1 millón
1: de paros. Lo dijo Sola cuando, bueno, lo habíamos entrevistado acá. Dijo lo mismo.
2: Exactamente. Un poco la idea es, reflexionar de que en esta etapa no pasó lo que pasó con Macri. Hubo muchos paros, hubo muchas movilizaciones. No hubo una CGT que no quiso salir a la calle. Sin embargo, la reforma laboral entró igual. Así que el problema hay que empezar a pensarlo en términos estrictamente políticos. La discusión del sindicalismo en la Argentina deja de ser estrictamente reivindicativa, gremial, sectorial, para empezar a ser de cara al último tramo del gobierno estrictamente política. Y en función de esa discusión política veremos cómo se van a organizar los diferentes espacios que hoy están muy mermados, perseguidos, no solo en términos estrictamente judiciales, sino también económicos, porque se retasean los pagos que tiene que hacer el Estado, las obras sociales, por ejemplo, que son pagos que corresponden, no es que es una cuestión, digamos, que es una vivada de los sindicatos, esto es algo que se hace, que es así, que debe hacerse, que está legislado para que ocurra. Por tanto, me parece que el gran desafío del sindicalismo, y con esto cierro, es poder construir, más allá de los narcisismos, de las pequeñas diferencias o grandes diferencias, una construcción de conjunto que ponga por delante, che, si seguimos este camino nos intervienen a todos. Ahí está corriendo que hay una probabilidad de la intervención de la seccional UOM de La Matanza. La seccional La Matanza de la UOM. Es decir, que siga el derrotero de intervencionismo por parte del gobierno de Javier Milei. Es peligroso el escenario. Si se siguen consolidando las intervenciones, las organizaciones del movimiento obrero organizado, se erosiona el poder de discusión, el poder de huelga, el poder de reclamo frente a un gobierno que avanza de manera despiadada sobre los salarios y las condiciones laborales en la Argentina. Eso es todo, mis queridos.
0: Gracias, Rodrigo Lugones. Nos vamos una tandita y ya volvemos.
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0: Y bueno, ¿qué te voy a decir con este tema? ¿Quién anda por ahí? A ver.
1: La realidad es que llegaron muertos, pero lo que se siente es que justo antes de salir, algo pasó. Algo les dijeron, algo transmitió, algo les pasó que les pinchó el ánimo. Ellos no salieron a perder, salieron a ganar. Pero uno no es el mismo cuando juega con todas las ganas o cuando por algo te pinchaste. Juega de otra manera, ni hablar a ese nivel. Así que para mí algo,
0: algo pasó.
1: Algo que les cambió.
2: Me vuelve loco la radio dentro de la radio. Escucharme de fondo.
1: Más allá de lo cansado.
3: Lo escucho a Rodrigo Lugones y al mensaje.
2: Meta radio.
0: No, no, algo pasó, algo pasó. ¿Qué más?
4: Hola, chiquis. Bueno, para mí, hay, tengo que decir algo B también, pero también soy más profunda.
2: Bien, me gusta
4: en realidad hubo gualicho, pero no gualicho de alguien que
0: sí,
4: toca la bola de cristal o hace algo o mata un pollo, sino la envidia. La envidia, según la Biblia,
2: o sea, la envidia de la gente que me mata.
3: Es energética.
4: Sí. Teología,
3: eso sí, eso existe.
4: La envidia es brujería, o sea,
0: sí.
4: Una persona...
3: Es mala onda.
4: Cuando tiene una postura de envidia hacia otra, es como un hechicero.
0: Estoy
4: así
0: de acuerdo.
3: La lechucea. Biblia,
4: que Dios los considera como hechiceros.
0: Sí.
4: O sea que si alguna vez nosotros hemos tenido el ojo malo, el ojo grande, como dicen en Brasil, eso es hechicería. Y para mí había mucha bronca, mucha envidia para que no quería que ganemos. Había mala onda.
0: Sí,
4: mala.
0: Sí, totalmente. Es eso.
2: Estoy
0: es eso.
2: Muy en línea con el mensaje.
3: Está bien, era sensato.
0: Sí, sí. Por eso escuchamos este tema.

0: Seguimos en Más o Menos Bien. Ya estamos en comunicación con Carlos Espadone. Carlos es un gran compañero militante, voy a decir en primer lugar, y ha sido partícipe de un encuentro espectacular del boxeador Ali y José Ignacio Rucci. Hola Carlos, ¿cómo estás? Ludmila Soiro del equipo de Más o Menos Bien te saluda.
1: Bueno, buenas tardes, mira, encantado, muchas gracias por el llamado.
0: No, gracias a vos. Sabemos que tenés una larga trayectoria laboral, militante, pero hay algo que nos explotó un poco la cabecita, que es una foto que estuvo dando vuelta ahí entre el boxeador Ali y José Ignacio Rucci. Es un encuentro que se hace en noviembre del 71, decime si no es así, en Remedio de Escalada. Contanos un poco cómo se da ese encuentro, ¿qué hacen ahí estos dos?
1: Bueno. Siempre he traído al país cosas importantes en cuanto a lo que es espectáculos y demás. Bueno, tuvimos una relación con una persona muy amiga, Méndez, que me dice, escúchame, ¿podemos hablar con Cassius Clay, hoy Muhammad Ali,
0: claro,
1: para traerlo a Argentina? ¿Y qué hacemos? Y bueno, le hacemos una exhibición, buscamos un peso pesado importante, Páez era, y hacemos una exhibición. Entonces, en la cancha de Atlanta hicimos una exhibición boxística que intervino, lógicamente, Cassius Clay con Páez. Fue muy bueno, la verdad, maravilloso. El estadio estaba repleto, ¿no es cierto? Bueno, al terminar la reunión allí, le dije, vamos a ir a mi fábrica, Lanús, donde yo estaba haciendo en aquel momento una lana de acero que se llamaba Qué Linda, que es una virulana, ¿no? Después le dicen virulana a la gente. Bueno, después fue virulana, sí. Una de mis empresas también. Y fuimos, ¿y a quién invité? Invité a José Ignacio Rucci, que para mí fue el dirigente gremial más inteligente, más capaz y más honesto que conocí. También a él le siguió Lorenzo Miguel, que también era un dirigente gremial muy, muy respetado. Y después muchos otros, como Gualdini, etcétera. Pero en esta escala siempre fue José Ignacio Rucci el número uno.
2: Carlos,
1: el número dos, diríamos.
2: De haber sido un trabajo ese encuentro, porque Rucci y Miguel también tenían sus diferencias por momentos.
1: No, en ese momento estaban muy bien. Yo siempre estaba diariamente con ellos, con Rucci. Yo recorrí toda Italia. Perón nos mandó en su momento a la Fiat en Torino para que habláramos con Agnelli, para poder hacer una combinación y sacar dos gremios que eran de ultraizquierda, comunistas, que estaban en Córdoba, en la Fiat. Uno era CITRAC y el otro era CITRAM.
3: CITRAM.
1: Sí, hablamos con, entonces tuvimos la reunión con Guillermo, no con el doctor Humberto, sino con el hermano. Con Guillermo tuvimos la reunión y combinamos para que eso fuera posible, estuvieron muy agradecidos. Y bueno, José Rucci era el número uno de la CGT, y yo iba en nombre de Perón, más en la parte económica, ¿no es cierto?
2: Carlos, bueno, la foto se viralizó mucho, circuló, porque se la asocia a una anécdota, vos podés decirnos si es verdad o no, donde Muhammad Ali le pregunta a ustedes, bueno, ¿y dónde están los negros en Argentina?
1: Así es. Y Rucci le dice, los negros somos nosotros. ¿Y por qué? A mí Evita me decía, grasita descamisado, ¿no es cierto? Y después vinieron los grasitas descamisados, después hablaron de los cabecitas negras, bueno. Y o sea que en este país, si dicen que no hay negro, hay. Pero vamos entonces al día de la pelea y después al asado en Lanús. Bueno, lo llevé a la fábrica mía en Lanús, que era en Presidente Perón 5853, casi Escalada, pero era Lanús, el partido de Lanús. Ahí, en un quincho muy grande que yo tenía, que siempre agasajaba todos los viernes a clientes míos de los productos de limpieza, sobre todo Qué Linda y Virulana, y la pasábamos muy bien. Todos los viernes había un festejo En el Quincho llegaban a entrar más de 300 personas. Ahí se da una reunión muy importante también, este, 1972, después de esta, que la cuento también. Bueno, esta fue una reunión muy buena. Hay una pulseada de Rucci con Cassius Clay. Cassius Clay era realmente una persona divina, era un poeta, era un tipo macanudo. No se imaginan ustedes.
2: Pero llevaron un traductor, Carlos, o vos hacías de traductor. ¿Cómo hicieron con él?
1: No. Había un traductor, pero el negro no se entendíamos, no lo usábamos prácticamente al traductor. Nos entendíamos muy bien, ¿no es cierto? Bueno, una de las cosas que hicimos para risa de todos nosotros, le hicimos comer chorizo, que eran de cerdo, ¿no? Que los
2: mahometanos
1: no lo comían, ¿no es cierto? Claro. Y después le dijimos, mirá, Claudio de esto era, no importa, está todo bien, está perfecto, todo bien. Y además le presentamos a una señorita argentina que se puso muy contento, él también, y bueno, y se divirtió. Y al otro día lo fui a buscar al Hotel Alvear a las 10 de la mañana y lo llevé a Ezeiza. En el viaje empezó a recitar un poema. Increíble el negro, increíble. Me emocioné muchísimo. La verdad que yo muy poco hablo inglés, casi nada, pero iba con nosotros un amigo que iba traduciendo y fue muy lindo todo eso del negro. La verdad que era un tipo macanudo, ¿no? Una persona maravillosa, maravillosa. Y bueno, cuando a él le exigieron hacer servicio militar, no lo quiso hacer, porque no estaba con el tema de lo que es la violencia, las guerras y todo lo que está pasando en este momento en el mundo. Es una cosa horrible lo que está pasando en el mundo.
3: Carlos.
1: No hay país donde haya un tipo macanudo, ¿no? Una persona maravillosa, maravillosa. Y bueno, cuando a él le exigieron hacer servicio militar, no lo quiso hacer, porque no estaba con el tema de lo que es la violencia, las guerras y todo lo que está pasando en este momento en el mundo.

0: Argentina que estamos viviendo, lo que estás describiendo es medio raro, porque vos sos un empresario, estás comentando que tenías una excelente relación con el dirigente sindical posiblemente más importante de ese momento de la Argentina, sin ningún tipo de dudas, y vos como empresario dialogabas perfectamente a tal punto que cuando viene Mohamed Ali, lo convocás a un asado, viene con el otro dirigente más importante, una vez desaparecido José Ignacio Rucci, una vez asesinado, que es Lorenzo Miguel, y se logra de alguna manera una confluencia entre el movimiento obrero, entre los empresarios que venís a representar vos, y bueno, una figura internacional. ¿Por qué ocurría eso?
1: Bueno, eso es porque en la vida los seres humanos, aunque vengamos de un lado o de otro, si tenemos una interpretación de amistad, de cariño y sincera, te digo, Rucci, como dije al principio, es el dirigente gremial más sano, más puro, más honesto que conocí y más inteligente. Porque Rucci, los comunicados que hacía la CGT en aquel momento, se sentaba en la máquina de escribir él, escribía él el comunicado y después lo mandábamos. Era una cosa muy, muy, muy, muy, muy importante. El tema este de que lo que escribía Rucci llegara, como lo que escribía Perón. Perón escribía y estaba muy fastidiado porque acá le cambiaban las cosas. Entonces, claro, me convocó a mí para hacer un diario. Yo le dije, general, yo no sé hacer un diario. Bueno, hago una revista. Bueno, y vine e hice la revista Las Bases, que fue el órgano oficial del Partido Justicialista en aquel momento. Y fíjate qué cosa, las cosas tenía Perón. Le digo, general, ¿y quién me va a enseñar? Usted va a verlo a Timerman, que es un tipo que está haciendo un diario maravilloso y una revista también ha hecho con mucho éxito, él le va a enseñar. Bueno, le digo, general, deme una tarjetita o algo, llámelo. Yo no lo conozco a Timerman, me dice. Arréglese usted. Bueno, 100% vine y lo conocí a Jacobo, una gran persona. La verdad, Jacobo Timerman fue una gran persona que yo estimé mucho. Y bueno, me puse en la mañana temprano ese día con él y cuando llegamos a las 7 de la tarde, que ya había terminado él de armar su diario y demás, le digo, bueno, ¿mañana a qué hora vengo? Me dice, Espadone, ¿ya aprendió? ¿Cómo te aprendí? Con todo lo que usted se absorbió hoy, yo lo felicito. Hay gente que tenía venido meses acá. Usted ya lo sabe, haga la revista. Bueno, hice la revista La Base, fue un éxito muy grande y ahí pudo escribir Perón, ¿no es cierto? Y otra de las cosas que también necesitó Perón en aquella época, en el año 72, fue hacer una reunión con todos los que fueron, o lo máximo posible que podíamos juntar, diputados, senadores, gobernadores, ministros y políticos peronistas. Paladino era el secretario general y representante de Perón en Argentina. Y me dice, bueno, usted con Paladino tiene que hacer esto. Era gobierno militar. Y entonces yo le digo a Jorge, tenemos que hacer este tema. Me dice, Carlos, hágalo usted, porque yo tengo muchas cosas que hacer. Bueno, tuve otra vez, en ese mismo quincho que estuvo Mohamed Ali, convoqué a toda la gente que realmente en aquel momento había pasado por el peronismo y eran gente gloriosa, era gente bastante grande. Y de La Rioja vino un chico joven, con un poncho rojo y con unas patillas.
2: ¿Quién será?
1: Y él era presidente de la juventud peronista en La Rioja. Era el único cargo que tenía. Bueno, cuando vino, era mi casa, le mostré las máquinas de hacer lanacero, se maravilló, y empecé a estimarlo. Tuve una química con Menem tremenda. Y entonces cuando en la mesa habló un ex gobernador, hablaron dos o tres ex ministros, habló alguna otra persona importante de la rama femenina también, Juanita Larraudi fue la que habló en aquel momento, y entonces yo pedí a la mesa atención, como dueño de casa, dije, acá hay un muchacho muy joven que tendríamos también que escuchar lo que es la juventud del peronismo. Y habló Menem y nos expulsó a todos. Con esa dialéctica que él tenía, ese convencimiento de lo que decía, fue fantástico. Bueno, de ahí fui un amigo de Menem, lo apoyé con todo. Cuando yo llegué a Madrid le comenté a Perón que el que se destacó fue este chico joven. En el 73 se hizo mucho para que él fuera gobernador. Yo lo

0: lo apoyé siempre. Y después, cuando un día quiso ser presidente de la nación, había muchas cosas que él no tenía. Él no tenía llegada a los dirigentes gremiales. Además, había tenido un problema muy grande con Lorenzo Miguel y Diego Ibáñez, porque habían estado encerrados cuando estaba preso en la celda de por medio. Bah, una cosa que otro día se puede llegar a contar. Y entonces, él con los dirigentes gremiales no.
1: La leyenda que se habían boxeado. El mito, ¿cómo?, que corrió en su momento, que se habían boxeado entre ellos.
0: No sé, no se llevaban bien, no se llevaban bien. Y yo, que era tan amigo y colaborador de Lorenzo Miguel, que era un gran tipo, me costó muchísimo y lo convencí. Lo convencí para que en la interna con Cafiero, la Unión Obrera Metalúrgica y las 62 organizaciones y todos los sindicatos que estaban en las 62 organizaciones, que la mayoría eran todos peronistas, apoyaran la interna este. Y así ganó Menem. Menem ganó por el apoyo de los sindicalistas, de los dirigentes gremiales. Ese apoyo.
1: Quiero volver a Mohamed Ali, ex Cassius Clay. ¿Eso fue antes o después de la pelea con Bonavena? Y si fue después, si ustedes le hicieron llegar sus saludos o algo a Cassius Clay.
0: Sí, fue. No, primero. El tema con Bonavena fue antes de eso. No. Él vino a Argentina después.
1: Porque había quedado ahí como una Argentina versus Estados Unidos, había una construcción de que en ese caso él representaba el imperialismo, se había construido un debate en torno a esa pelea.
0: Bueno, Bonavena era otro tipo que yo conocí mucho y lo adoré, la verdad. Yo era hincha de Bonavena muerte, era un tipo, era como Rucci, era como Maradona, era de esos tipos que iban al frente, siempre adelante, era un tipo magnífico. Lamentablemente se equivocó. Y hizo una cosa que realmente no correspondía y bueno, lo mataron. Pobre Bonavena.
2: Yo, Carlos, quiero hacer una pregunta que usted lo dijo al principio, que me pareció interesante, pero al pasar. Porque se está discutiendo si los argentinos somos racistas o no. Y usted dijo que por ahí no tenemos una gran colectividad afro, pero que hay gente que es racista, de alguna manera. Habló de que Evita hablaba de los cabecitas negras, de los grasitas. ¿Cómo piensa? ¿Existe el racismo en la Argentina como tal? ¿Es una cuestión menor? Acá, en vez del negro, el que ocupa ese lugar es el provinciano, el de rasgos indios, ¿cómo ve eso?
0: No, de ninguna manera. De ninguna manera. Eva Perón, a la que hay que rendirle un homenaje todos los días.
1: Mañana justo se cumple aniversario de su despedida.
0: Así es. El 26... de agosto, el 26 de julio, muere Evita en 1952, yo estoy ahí en lo que era la residencia presidencial, lo que hoy es la Biblioteca Nacional, que estos bárbaros militares la tiraron abajo, realmente, y yo estuve ahí, yo vine de Lanús, no recuerdo cómo y por qué, sentí esa necesidad de ir ahí, siendo un chico, y bueno... tenía 15 años yo y lloviznaba, recuerdo ese 26 de julio, ese día murió Evita, y un año, un mes y un día después, siempre uno, falleció mi padre el 27 de agosto de 1953. Yo he tenido muchas cosas con Perón, así de fechas y de mi madre, se llamaba Juana Dominga, y la llevé a Madrid en 1969 y Perón se volvió loco con ella, a pesar que ella le decía, pero ¿cómo ser un país con carne? Nosotros no teníamos carne. Por un país de pan, comíamos pan negro. Y bueno, pero le explicaba, ¿no? Esto, el otro. Y al otro día, bueno, Carlito, ¿va a venir a qué hora? Le digo, bueno, usted dirá, bueno, véngase a las 4:30, 5 de la tarde. Bueno, volví a esa hora, sin mi madre, lógicamente. Porque dije, acá mi vieja va a destruir toda la relación que yo quiero con Perón. Claro, bueno, está castigando todo el día. Y entonces me dice su madre, le digo, no, general, tuvieron que ir a Galerías Preciado, que hoy es el Corte Inglés. Le digo, a comprar cosas. No, Carlito, usted no la trajo porque su madre es una mujer divina, era mi tocaya. Si yo hubiese tenido en mi época un ministro, un colaborador, que me hubiera dicho las cosas que me dijo su madre, yo no estaría acá.
3: Carlos, te agradecemos mucho que nos hayas traído un poquito de este fragmento de la historia argentina. Es como haber estado un poquito paseando por ahí. Bueno, esperemos pronto poder conversar con vos y traer otras anécdotas. Te mandamos un abrazo enorme.
0: Con mucho gusto, y cuando puedan, le digo, les quiero ofrecer a la radio el libro mío que se llama La culpa la tuvo el chancho, y ahí van a tener cosas muy importantes que he hecho durante mi vida. No todo, es una parte, será perfecto. 45%. Pero ahí tienen todo, el peronismo, China, el teatro, la empresa, la política, los sindicatos. He andado mucho en mi vida, gracias a Dios, con gente buena siempre.
2: Esa es buena, un día podemos hablar de China y el peronismo.
0: Bueno, cuando quiera. Yo voy a China ahora el jueves, nos vamos a China con mi mujer, que yo la conocí allá en China, a pesar que es una rubia divina, la conocí en China. Bueno, y sobre todo quiero resaltar, para cerrar, Evita no era racista. Evita era una mujer maravillosa que amaba a los cabecitas de Negritos, Evita amaba a la gente. Vivió para el pueblo, vivió para la gente humilde, vivió para todo lo que fue y hizo ella en la vida.
2: ¿En la oposición al peronismo y a Evita había algo racista?
0: No, vos fijate que acá hay muchos judíos en Argentina y nadie está contra los judíos. Nosotros tuvimos en Israel Mangel, que fue el primer embajador argentino.
1: El papá de Romina, que tiene un programa acá también.
0: No, el abuelo.
1: ¿El abuelo?
0: El abuelo de ella, ¿no es cierto? El papá es John Mangel. El papá fue nuestro primer embajador en Israel, en la primera época de Perón. Y bueno, después fue otro también en el transcurso de tantos años. Y bueno, y nosotros no somos racistas, todo lo contrario, es un país libre, como lo dice nuestra constitución, ¿eh? Nosotros recibimos a todos los hombres del mundo que vengan con buena voluntad a poblar esta Argentina, como vino mi padre de Italia y como vinieron tantos emigrantes de toda parte del mundo. Este es un país que le abre las puertas al mundo, y acá no hay problema, acá vienen y trabajan, y necesitamos mucha gente más que venga, porque es un país muy grande y somos pocos. 45 millones somos pocos para tan territorio grande y importante, con todos los climas, bueno, y no somos racistas.
3: Así es. Carlos, te mandamos un abrazo enorme.
0: Gracias, muchísimas gracias a ustedes.
3: Hablamos con Carlos Espadone.
1: Un poco todólogo.
2: De todo, sí, empresario. Empresario del espectáculo.
3: Empresario. De todo. Militante también. Un
2: ex asesor de Carlos Menem.
1: Coordinador del mundo sindical.
3: Sí, señor.
1: Me pasó una vez con mi novia, que funge acá las veces de productora. Una vez estábamos en Brasil, país.
3: Como productora.
1: Sí. Estábamos en Brasil, como ustedes saben, tiene una legislación muy dura respecto al racismo.
3: En
1: sí.
3: Ese país.
1: Y ella le explicaba a otro brasilero que para nosotros, yo soy un preto, yo soy un negro. Y el flaco estaba medio escandalizado, como, che, no, esto es una ofensa muy grave. Y para nosotros los argentinos, hasta cariñoso, no sé.
3: Sí. ¿Nos vamos una tanda? Sácame de acá, Carlos.
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estaba un criollazo en un boliche en Cruz del Eje, codado allí en el mostrador con la ginebra en la mano. Decía el criollo: cómo extraño el pago. Ay, Juna, cómo extraño el pago, canejo Velay. La puta, cómo extraño el pago, canejo. Cómo extraño el pago. Y el mozo ya estaba harto y le dice: escúcheme una cosa, maestro, ¿está muy lejos de su pago? Y dice: no, hace 6 meses que no cobro. Jubilado, encima.